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8: Julio, estamos muy contentos porque vamos concluyendo una reunión muy importante en el seno de nuestro partido Morena, donde estuvieron presentes la presidenta del Comité Ejecutivo Nacional, Ariana Montiel, Citlali Hernández, presidenta de la Comisión Nacional de Elecciones, Ricardo Monreal, coordinador de la primera circunscripción, y compañeras y compañeros que aspiran a la coordinación.
9: El senador con licencia, Armando Ayala Robles, informó que participó en una reunión de trabajo encabezada por las presidentas de Morena, Ariana Montiel Reyes y Citlali Hernández Mora, así como los aspirantes a encabezar la coordinación estatal en defensa de la transformación y la soberanía nacional. Ayala Robles indicó que durante el encuentro reafirmaron el compromiso de mantener la unidad del movimiento y fortalecer la organización territorial rumbo a los próximos procesos internos. Asimismo, destacó que seguirán privilegiando el diálogo con la militancia, el fortalecimiento de las estructuras del partido y el trabajo coordinado en todo el país. Armando Ayala afirmó que continuará recorriendo Baja California para mantener un contacto directo con la ciudadanía y fortalecer la organización desde el territorio. 66ª Legislatura, Justicia para Todos, Senado de la República.

Estas fueron las Casas de Madera con Ramón Ayala, iniciando estas añoranzas norteñas de este 8 de agosto del año 2026. Sábado 8 de agosto. También en sábado tenemos añoranzas norteñas, pues qué caray, esto es de lunes a viernes. Y bueno, pues la invitación es para que nos llamen por teléfono. Su servidor y amigo Fernando Fernández está aquí al acecho de la bocina telefónica para que usted nos llame al 664-686-3670 y nos envíe los saludos. Váyanos, nos diga a quién quiere saludar, qué canción quiere escuchar y sea parte de esta programación de lujo que todos los días tenemos aquí de 6 de la tarde a 8 de la noche. Así es que, bueno, pues ahí está la invitación para toda la gente que se encuentra allá en Mexicali, allá en Ensenada, en Tecate, en Rosarito, en el sur de California. A todos ustedes, la invitación es para que nos llamen, les damos la más cordial de las bienvenidas. Y bueno, pues vámonos con música. Un saludo para nuestro buen amigo Lupito Aguayo, que se encuentra por allá en la colonia Hidalgo. Lupito está refrescándose esta tarde. Dice que hace mucho calor. Sí, está haciendo calorcito. Ya los vamos a actualizar en la cuestión climatológica en unos minutos más. Pero por lo pronto, Lupito, allá en la colonia Hidalgo, quiere seguirse refrescando y aparte quiere escuchar a los Dinámicos del Norte con La Rubia y La Morena.

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7: Aquí en estas Añoranzas Norteñas son las 6 de la tarde con 20 minutos ya. Bien, pues vamos a decirles a ustedes, yo les estaba platicando de la cuestión climatológica. Actualmente tenemos 27 grados, que viene siendo la máxima, no ha bajado. Lo más seguro es que en unos minutos más, en unos momentos más, empiece a bajar un poquitín la temperatura. Tendremos una mínima de 20 grados por la noche. Tenemos una sensación térmica de 28 grados. ¿Por qué? Pues porque hay una humedad relativa de 61%. Cuando ya pasa el 50% de la humedad, pues ya definitivamente ya esto hace que el termómetro, más bien la parte de la sensación térmica sea mayor, como ahorita que la sensación térmica es de 28 grados. Estamos ya en 26, acaba de bajar, ya me lo están aquí indicando. 26 grados es lo que marca el termómetro, pero la sensación térmica es de 28 grados. Así es que por ahí va la situación de la humedad. Para mañana y el lunes, quiero creer, ojalá y así sea. Quiero creer que es verdad esto y que nos están indicando que vamos a tener cierto alivio y que vamos a tener una máxima, tanto domingo como lunes, una máxima de 24 grados. 24 grados es a todo dar, es un clima a todo dar. Sobre todo si de repente hay vientecito, hay airecito y todo esto. No, hombre, es a todo dar, ya puede uno dormir muy a gusto sin la necesidad. Bueno, sí, el ventiladorcito y todo esto, pero ya sin ese, de repente, ese bochorno que de repente se siente cuando no sopla absolutamente nada de aire. Esperemos que así sea. Vamos a saludar a nuestro buen amigo José Félix allá en Camino Verde. Le enviamos un saludo muy afectuoso. Y bueno, pues le vamos a enviar una cancioncita que nos solicitó con los Invasores de Nuevo León. Esto que es Rosalinda.

Bien, pues ahí está la Rosalinda con los invasores de Nuevo León. Bien, pues vamos a seguir adelante. Información deportiva. Claro que sí, pues qué caray, los Padres están jugando en este preciso instante allá en el Petco Park contra el conjunto de los Astros de Houston. Están ganando en la parte baja de la séptima entrada, 3-1. Este partido no lo pueden dejar ir, es importantísimo que el equipo de San Diego gane este encuentro, ya que la derrota de ayer, pues si bien aprovechando la derrota del equipo de los Dodgers, que por cierto han perdido 7 consecutivos, bueno, pues los mantiene en 9.5 juegos de distancia en comparación con los angelinos. Pero están 2 juegos abajo de los Diamantes de Arizona. Y estos Diamantes de Arizona le ganaron precisamente a los Dodgers de Los Ángeles. Los Padres están 9.5 de distancia de los Dodgers. Y los Diamantes a 7.5 juegos de distancia. Pero aquí la parte importante es que los Padres se fueron a 2 juegos de distancia de los mismos Diamantes y de los Phillies de Filadelfia en lo que es la carrera por el último lugar de los comodines para calificar a los playoffs. Todavía queda bastante béisbol por jugar, muchas cosas pueden pasar, pero el equipo sandieguino no se puede dar el lujo de caer en una racha negativa, sobre todo después del esfuerzo que hicieron en las transacciones con los lanzadores Mize y Ray. Bueno, pues resulta que ambos en sus respectivos debuts, pues los apalearon, a Mize los apaleó el equipo de Arizona y a Robbie Ray lo apaleó el equipo de los Astros de Houston. Así es que esto fue ayer precisamente. Entonces, ahorita el as del montículo, Michael King, estuvo por ahí en las primeras 6 entradas y pues dejó el juego ganado, 3-1. Sobre el conjunto de los Astros de Houston. Esperemos que San Diego logre cerrar este partido y que vayan partido por partido. O sea, que no se quieran comer el pastel de una bocanada. Es día a día, partido por partido. Entonces, hay poco a poco confianza, debe de haber. Hay jugadores muy experimentados en el equipo de los Padres. Y bueno, pues ya tienen la experiencia de haber participado en algunos juegos de postemporada. Vamos a ver si esto les sirve de experiencia. Bien, poquitín más adelante vamos a platicar sobre los resultados de la Leagues Cup. Por ahí el equipo de Monterrey está jugando contra el equipo de Lionel Messi, el conjunto del Inter de Miami, pero desconozco, creo, no lo sé. Desconozco si está jugando Lionel Messi, es cuestión de ahorita darle una revisadita, ya que falleció ayer su padre, exactamente el papá de Lionel Messi falleció, tenía una enfermedad no tan larga, pero sí, más o menos ya tenía cierto tiempo con este problema de salud, y ayer pues desgraciadamente falleció el papá de Lionel Messi. Muy joven el señor todavía, a los 68 años, caray. No, hombre. Recuerdo cuando yo era morro, cuando escuchaba que decían 65, 66, 68, 70 años. No, hombre, decían, no, qué ancianos y que no sé qué. En estos tiempos, esa edad, créamelo, es joven todavía. Es joven, mucha gente pues todavía está por ahí enteros, están enteritos a los 80, 82, 85 años. Y eso la verdad nos habla de una gran resiliencia y sobre todo de cuidado propio, ¿no? Del cuidado del cuerpo, de la salud, de la comida y todo esto. Bien, vamos a continuar con más antes de irnos a la pausa, antes de que nos gane la pausa. Vamos a saludar a las abuelitas. ¿Qué dijeron las abuelitas? No, pues este vato, ¿qué onda? No, ¿cómo que qué onda? Aquí estamos al pie del cañón. Belia y Esperanza, reciban un saludo muy, pero muy cariñoso.
estamos en espera de que Priscila de repente nos actualice sobre la salud de Belia y Esperanza. ¿Cómo van por ahí? ¿Cómo van con sus dibujos, su sopa de letras y todo esto? ¿Qué tal? ¿Si están comiendo bien? Estamos por aquí esperando ese update, esa actualización por parte de Priscila. Mientras tanto, vamos a ponerlas a cantar con las jilguerillas y esto que es Ojitos Verdes.

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Una de las canciones más populares de estos invasores, Laurita Garza, bueno, no nada más de los invasores, un chorro de grupos norteños y todo esto. Sobre todo allá en Sonora, ¿no? En la parte de Obregón, allá, Hermosillo, toda esta parte, Cajeme, en ¿cómo se llama? Un lugar, Bicam, creo que se llama Bicam, está muy, muy pegadito ahí qué brava es la gente ahí de Bicam. Y bueno, pues ahí es son muy, muy dados a este tipo de música y todo esto. Y bueno, pues Laurita Garza no puede faltar en las fiestas. Tenemos por aquí un saludo para nuestro buen amigo Víctor Velázquez, allá en Otay. Nuestro buen amigo Víctor quiere saludar a Palemón Velázquez, su primo, allá en Mexicali. Un saludo también para Adrián Ortiz, allá en Santiago Jamiltepec, en Oaxaca. Allá en los 400 laborales, a las abuelitas de allá de la colonia Alemán, un saludo muy afectuoso. A los compas de allá del primo Tapia, también los quiere saludar. A los del Cadillac Descapotable, a Rosalino Álvarez, un saludo muy afectuoso. A Ray Herrera, un saludo también para Ponciano, allá en Villa Floresta, de parte de su compa Víctor Velázquez. A Felipe Rodríguez, claro que sí, también para él. Y a todos los radioescuchas que nos están escuchando, como dice Rosalino. Así es que vámonos recio con algo que nos pidió nuestro buen Víctor Velázquez, esto que es El Caballo Blanco, con nada más y nada menos que el creador, José Alfredo Jiménez. ¡Ah, no quieres! Bueno, pues, a ver, espérame. ¡Ah, está tomando agua! Sí, pues es que la tirada está larga. Vamos a ver, échale.

Bueno, pues ahí está el corrido del caballo blanco con José Alfredo Jiménez. El number one, así de sencillo, el número uno de la música mexicana. Compositor, exactamente. No tenía la gran voz, pero créame que era sus canciones como que no, como que, bueno, es una percepción muy personal. Como que en las voces, que vaya que lo grabaron un chorro de intérpretes de esa época, pero como que sus canciones, él las sentía tanto que, bueno, pues eran sus propias creaciones. Y bueno, pues repito, aunque no tenía la gran voz, creo que lo demás eran así, miles copias. Pero bueno, eso es algo normal en alguien que pues de música no sabe mucho. Quiero decirles a ustedes que don Francisco Sandoval se encuentra por allá. Don Francisco y doña María Sandoval se encuentran por allá en el cajón de Tijuana. De Tijuana, hoy nada más. El cajón de Tijuana. Hay cajón en Tijuana. O sea, hay un chorro de cajones, parece. En muchos lugares sí es un cajón tremendo. En el cajón, California. En el cajón, allá en el sur de California. En el cajón. Y bueno, pues déjeme decirle que, no, hombre, qué risa me dio, tremenda tontera que dije. Don Francisco nos pidió una rolita con los Noreños, así es que con mucho gusto lo vamos a complacer con esto que dice: cuando dos almas

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2: Bien, pues son las 6:50 minutos aquí en 1420. Tenemos por aquí un saludazo para nuestro buen amigo Juan Carlos. Juan Carlos Ramírez, vía WhatsApp nos envió una petición con una rolita con Joan Sebastián. También tenemos por aquí, nos acaba de llegar un mensajito de Priscila, la nieta de Belia, y donde nos pone en contexto lo que la actualización de nuestras abuelitas. Ya ahorita lo voy a escuchar, en cuanto tenga la oportunidad, lo voy a escuchar y les voy a pasar el update, o sea, la actualización de cómo están por allá en la colonia Alemán, Belia y Esperanza. Mientras tanto, bueno, pues vamos a escuchar a Joan Sebastián. Esta canción nos la solicita Juan Carlos Ramírez. Vámonos recio.

0: Claro que sí, con mucho gusto. A toda la clica.
1: A todos, a todos, a todos.
0: Eso, perfecto. Sí. Igualmente, mi querido Ray. Ándale, hasta luego. Bien, pues recibiendo llamada telefónica de nuestro buen amigo Ray Herrera. Y de repente pues nos ponemos, no de repente, platicamos muy seguido la cuestión deportiva y todo esto. Estamos platicando de que está viendo el partido también, está escuchando añoranzas y está viendo el partido de las Chivas. Y pues resulta que dice el estadio está a reventar y todo esto, pero ahí están con el grito homofóbico. Ese grito, exactamente. Ahí está, no se les va a quitar, eso no se va a poder erradicar, es muy difícil. La gente ya lo hace por rebeldía, vaya, ni siquiera por rebeldía, lo hace nada más por llamar la atención, por creerse un poquito más que el que está a un lado, por decir yo sí me animo a esto, yo sí me animo a aquello, pues sí, pero pues lo primero que tienen que hacer es desaparecer las barras, le decía yo a Rey, hay que desaparecer las barras. Las mentadas porras. Esas porras ya no son porras, son barras. Y las barras, lo que son unas pandillas. Son la gran mayoría son pandillas. Hay uno o dos líderes en cada una de estas pandillas que son los que mueven los dineros. Para que usted para que usted lo sepa, muchos de estos, y mover los dineros es que de repente a estos, los equipos les dan viáticos y les consiguen boletos. Gratis, completamente gratis para entrar, no nada más al estadio de local, sino también como de visitante. Y ellos reparten el queso y todo esto y se llevan una lanita y ellos arman su pandilla. Y esa pandilla se convierte en barra que han dicho que son grupos de entretenimiento. Hágame usted el favor, que vayan y que traten de engañar a ver a quién de su familia, caray. La verdad es que ese es el gran problema. Hay que tener mano dura con ellos. Si es que quieren tener una liga, pues al menos decente en ese aspecto, una liga educada. Si en calidad no es la deseada, pues al menos pórtense bien, caray. No enseñen el cobre en cualquier lugar donde van. Eso, la verdad, no va. Vámonos a una breve pausa. Nos vamos a identificar. Déjeme ver por dónde andamos. Ah, andamos por acá. Nos vamos a identificar, regresamos con más música para ustedes aquí en la segunda hora de Añoranzas Norteñas.
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7: Oiga, ya estamos de regreso, ya son las 7:03. Seguimos recibiendo sus llamados telefónicos, claro que sí. 664-686-3670, nuestro número en cabina. Si nos quiere enviar un mensajito de WhatsApp. Hace unos minutos... Le comentaba por ahí a Priscila que nos pusiera al tanto de cómo andan las abuelitas allá en la colonia Alemán, y pues nos puso al tanto. Vamos a escuchar la voz de Priscila, digo, para que luego no digan este chismoso nomás anda inventando. No, claro que no, me puedo equivocar de repente y decir ciertas burradas, ¿no? Eso sí, porque todos somos humanos, pero inventar cosas no. Vamos a escuchar a Priscila.
8: Hola, buenas tardes, un saludo. Las abuelas se encuentran bien de salud. Hoy comieron hot dog, como le hicieron, quién sabe. Y en la semana Esperanza fue a exámenes con el cardiólogo y parece que todo bien. Un saludo a todos y gracias por tenerlas en su mente y mandarles saludos también a todas las personas.
7: Bueno, pues ahí está. Lo que le toca a cada uno de ustedes, que siempre en sus llamados, en sus saludos, se acuerdan de nuestras nenas de ahí, de la colonia Alemán, de las abuelitas Belia y Esperanza. Pues ahí está el update, están bien las chicas y bueno, pues disfrutando de Añoranzas Norteñas de este sábado. Perfecto, vámonos con más música. ¿Qué tenemos por aquí? A ver, tenemos 1, 2, 3, acá está. Un saludo para nuestro buen amigo Ponciano allá en Villa Floresta y para Lucio Orozco. Los saludamos a ambos, están tomando un cafecito en este instante a todo dar con un ventiladorcito a gusto, disfrutando del sábado y disfrutando de estas añoranzas norteñas. Y Lucy quiere escuchar a Efecto Elegante. Exactamente, este Efecto Elegante nos viene a cantar Nadie Sabe Lo Que Tiene.

0: Efecto elegante, está buena la rola, esta que nos acaban de interpretar, nadie sabe lo que tiene. Bueno, pues le vamos a decir a usted que ya son las 7:09. Anda por aquí Lupillo Rivera. Y usted va a decir, no hombre, ¿cómo Lupillo Rivera? Bueno, algunos, ¿eh? Porque otros van a decir, órale, qué buena onda Lupillo Rivera. No, no, no. Bueno, Lupillo Rivera es una petición de don Benjamín Zamora. Dice don Benjamín que es la única rola que le gusta de Lupillo Rivera y que la pide porque pues es su cuñado. Bueno, era su cuñado porque por la Jenny Rivera. Óigame, don Benjamín, Tranquilovsky, ¿qué le pasa? Tranquilo. Bueno, pues la cosa es que don Benjamín allá en el Pipila quiere escuchar a este pelón con esto que dice el Moreño.
1: A ver, compa, agarre la coche porque nos vamos a

0: casa. Que la pases bien. 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
1: Con Lucha Reyes, por un amor. Por un amor con Lucha Reyes. Ok. De nada, que estés muy bien. Cuídate mucho. Bien, pues esa fue la presencia de Lupillo Rivera. Qué bueno que recibí una llamada telefónica, así no lo tuve que escuchar. Nos solicitaba algo por aquí María Ramírez, ahí en el recomendado, haciendo ejercicio, María. Pues todavía, bueno, ya minoró el sol, ya bajó bastante y todo esto, pero de todos modos se siente la humedad y todo, pero bueno, pues la verdad es que se mantiene en forma María. ¿Qué tenemos por aquí? La presencia de Pedro Llerena. Pedro Llerena nos viene a interpretar una rolita que le vamos a enviar a nuestro buen amigo don Francisco Pérez, allá en la colonia Altamira. Por aquellos rumbos se encuentra don Francisco. Y bueno, pues esta canción es Noche de Ronda.

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3: Aquí en estas añoranzas norteñas sabatinas, son las 7 ya con 18 minutos. Revisamos la onda de los resultados. Vamos a revisarlos, sí, claro que sí. Tenemos por aquí al minuto... ya finalizó el partido entre el Monterrey y el Inter de Miami, y el conjunto regiomontano le dio la vuelta al marcador, iba perdiendo 1-0, un gol anotado por Rodrigo de Paul por parte del Inter de Miami. Bueno, pues le dio la vuelta el Monterrey, y con goles de Hugo Kuipers al 47 y de Diego Rossi al 90, le gana al Inter. Al Inter de Miami no participó en esta ocasión Leo Messi por la situación del fallecimiento de su papá. Guadalajara y Dallas están empatados al minuto 48 a cero goles. El Real Salt Lake y el Atlante están empatados también a cero goles. A las 8 con 10 minutos el Toluca estará jugando frente al LAFC. Hay otro partido por aquí que ya finalizó. El León le ganó al Orlando City, exactamente, también allá en Orlando. O sea que el día de hoy los equipos mexicanos, salvando la salea, estamos hablando de 4 resultados consecutivos positivos. Tigres ayer le ganó en penales a Minnesota. Juárez le ganó al Vancouver Whitecaps 3-1. Hoy León le ganó 2-1 al Orlando City, Monterrey 2-1 al Inter de Miami, Real Salt Lake y Atlanta están empatados a cero, y Toluca contra el LAFC más tardecito en punto de las 8. Muy bien, perfecto. ¿Cómo van los Padres? Pues los Padres están cansados. No, no es cierto. 3-2 ganaron los Padres de San Diego. Lograron la victoria, una victoria importantísima para las aspiraciones del conjunto de los Padres de San Diego. 3-2 vencieron a los Astros de Houston. Y bueno, por ahí déjeme ver, Mason Miller lo zarandearon, le anotaron, salió a buscar el salvamento en la novena entrada y sí salvó el partido, pero por ahí le conectaron un cuadrangular. Taylor Trammell le conectó un cuadrangular. Lo bueno es que fue solitario y bueno, pues al final de cuentas ganaron los Padres 3-2. Buena victoria de los Frailes. ¿Qué tenemos por aquí? Tenemos un saludo para nuestro buen amigo Don Guadalupe Cortés, que se reportó de allá de la colonia del río Don Guadalupe. Qué bueno que se reportó, le envío un abrazo muy, muy afectuoso. Y bueno, pues lo vamos a complacer con una cancioncita que nos solicitó con María Luisa Landín. Esto es Canción del Alma. ¿Qué dicen? Qué bueno que se cayó, ya este vato ya me tiene. Ya, pues ya.

Bueno, pues esta fue la presencia de María Luisa Landín aquí en 1420. Tenemos más música. Rápidamente nos vamos, antes de que nos gane el tiempo, ¿verdad? Tenemos un saludazo para nuestra buena amiga Magda allá en el nuevo milenio. Hasta aquellos rumbos se va a la siguiente selección. Con un saludo muy afectuoso para de don Juan Quiñones, la voz de Terciopelo. Juan Quiñones allá en el Cañón de los Alacranes. Reciba este saludo de parte de Magda. También a Rosalino Álvarez, a don Chalino, como le dice Magda. Y también a las abuelitas, las nenas de allá de la colonia Alemán. Les quiere enviar este saludo. Y bueno, pues quiere escuchar a Carlos y José. Estos son los Árboles de la Barranca.

Ahí está la presencia de Carlos y José, Charles and Joseph, Árboles de la Barranca. Bien, pues, vámonos rápido porque tenemos por aquí un popurrí. Ya se nos adelantó bastante a las fiestas patrias de nuestro buen amigo Don Ray Herrera, pero pues quiere escuchar él un popurrí ranchero con el trío Esmeralda. Así es que con mucho gusto hasta allá, hasta Chulavista. En esta ocasión no le vamos a mandar saludos a nadie de su parte. ¿Por qué? Porque le vamos a enviar la cancioncita. Este saludo es de parte de todos y cada uno que conformamos la familia de Añoranzas Norteñas para Ray Herrera. ¿Qué le parece? ¿Le parece bien? Bueno, pues ahí le baila. Este es el popurrí, un popurrí ranchero con el trío Esmeralda.

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0: Allá en el Cañón Johnson se encuentra nuestro buen amigo Don Miguel García, a quien le enviamos un abrazo muy, pero muy fuerte. Un saludo muy cordial. Y bueno, pues le vamos a enviar una cancioncita que nos solicitó. Con mucho gusto lo vamos a complacer con la presencia de Gerardo Reyes. Esto es Valemos lo mismo.

Servido Don Miguel con esta canción Valemos lo mismo con Gerardo Reyes. Bien, pues tenemos que faltan solamente 21 minutos para que sean las 8 de la noche. Y bueno, pues vámonos rápidamente con Michael and Michael. Miguel y Miguel, ¿por qué? Porque allá en San Luis Potosí se encuentra Don Francisco Daniel Bustos y junto con su perico. Pues está disfrutando de la noche ya, porque allá ya es noche, allá ya van a ser las 9, y bueno, pues hasta aquellos rumbos en San Luis Potosí están disfrutando tanto Francisco Daniel como su perico Kiko. O sea que los dos Kikos están disfrutando de añoranzas norteñas. Con mucho gusto les vamos a enviar esta cancioncita que nos solicitó Don Francisco. Esto es Los años que yo tengo con Miguel y Miguel.

Órale, ahí está la presencia de Miguel y Miguel, los años que yo tengo. Hasta San Luis Potosí se fue esta canción que nos solicitó don Francisco Daniel Bustos. Vamos a seguir adelante con más. Se anda por aquí el palomo y el gorrión. Esto es para complacer a María Ramírez. María Ramírez, que está terminando de hacer su rutina de ejercicio. Bueno, pues está por allá en el reacomodo y antes de que se meta a bañar, quiere escuchar a el palomo y el gorrión con esto que dice el burro norteño.

0: Órale, pues esta fue la presencia del Palomo y el Gorrión con esta canción de el burro norteño. Estaba escuchando el burro norteño y déjeme decirle que este burro norteño es una adaptación de una canción jarocha. Exactamente, es una canción jarocha. No recuerdo el nombre, pero por ahí va el coro, Curumbeque con su curumbeque, por ahí va. Y es un son jarocho. Y la verdad es que bien, bien, hasta eso. Estos vatos del Palomo y el Gorrión con el burro norteño, la adaptación de este son jarocho. ¿Qué tenemos por aquí? Ah, pues tenemos comerciales, no se vaya, ya vengo.
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0: Bien, pues tenemos por aquí que ya faltan solamente 11 minutos, tenemos tiempo para tres canciones, claro que sí, y aquí las tengo, ya las tengo en fila. Vamos a saludar a nuestro buen amigo Wenceslao, allá en Zacatecas se encuentra Wenceslao, le enviamos un saludo muy, muy cordial, con mucho afecto, a Juan Quiñones, allá en el Cañón de los Alacranes, también los saludamos, así como a don Alberto Rubio, allá en Chula Vista, California, un saludazo. Y bueno, en materia musical tenemos por aquí la presencia de la banda El Recodo con esto que dice Vida Prestada. A ver, espérame. Sí, pues te dice uno qué onda y de repente te niegas. Es que es Julio Preciado, ya sabe cómo, ya sabe el carácter que tiene Julito.

Bájele, bájele, bájele. Bien, pues esta fue vida prestada. Así canta, ¿no? Que este Julio Preciado. Bien, pues son las 7:52 aquí en 14:20. ¿Y qué tenemos por aquí? Tenemos la presencia de Joan Sebastián. Exactamente. Joan Sebastián nos va a cantar una rolita que nos solicitó José Félix allá en Camino Verde. Exactamente, hasta allá, hasta Camino Verde, vamos a enviarle esta cancioncita que lleva por título Caricatura.

Órale, la caricatura de Joan Sebastián presente aquí en 1420 para complacer al yesero allá en Camino Verde. Y bueno, pues nos vamos rápidamente con una canción más. Esto es para complacer a nuestro buen amigo Ramón Flores. ¿Qué dijiste, Ramón? Ah, pues este vato ya se le ha de haber olvidado. Pues no, fíjate que no. Fíjate que no. Ramón Flores allá en Pórticos de San Antonio, disfrutando de la brisa del mar. Y bueno, pues le vamos a enviar algo con el conjunto Primavera. Nos solicitó esto que dice, una vez más.

Una vez más nos acaba de cantar el grupo Primavera aquí en 1420. Canta muy bien el Valle, el vocalista del conjunto Primavera. Cantaba muy bien. Tenía un timbre de voz que alcanzaba unos agudos excelentes. Una canción que vaya está también muy buena y que la vamos a, con esa vamos a cerrar con broche de oro estas añoranzas sabatinas. Es la de Las Prófugas del Metate, exactamente. Una composición de nuestro buen amigo Wenceslao de allá de Zacatecas. Y bueno, pues con mucho gusto, es una canción que le gusta mucho a Juan Quiñones. Así es que con mucho gusto para todos ustedes vamos a escuchar estas Prófugas del Metate. Creación de Wenceslao. Saludamos a Micaela también allá en Santa Fe, a Rosalino Álvarez allá en la tercera sección de la Colonia Obrera. El lunes tenemos una cita, ¿le parece? El lunes, yo soy Fernando Fernández, el lunes acuérdese, a las 6 de la tarde tenemos una cita aquí mismo por la 1420 en otras añoranzas norteñas. No voy a faltar, la verdad. Si falta, pues le pongo falta.

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0: Con 14 minutos y ya seguimos la fiesta aquí en la B Grande de México. En esta noche lluviosa aquí en la Ciudad de México, pero la fiesta no se detiene. La fiesta está, la seguimos y pues a disfrutar de bellas piezas para seguir bailando después de los danzones y más danzones. Seguimos la fiesta aquí en el 1220 de amplitud modulada, escuchándonos también a través de www.imer.mx/XCB. Iniciando esta fiesta, Carlos Oseguera en el control técnico, la voz de Claudia Espinosa, y escuchando a Willy González con Hazme Olvidarla. Simplemente, amigos, la escuchamos con Son de Azúcar y ¿Por qué será?, en la interpretación de Álvaro Ricardo. Así iniciamos esta fiestecita desde la B Grande de México, llegando a cada uno de los lugares en donde nos están acompañando en esta nochecita lluviosa aquí en la Ciudad de México. Forma de contacto a través de Facebook en XCB La B Grande, a través del WhatsApp 55 49 12 20 39. Vámonos a la primera pausa y regresamos con más música para seguir bailando y seguir la fiesta en la B Grande de México.
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0: Esto es algo de lo que pueden escuchar en el segmento Álvaro Carrillo en Las Grandes de la B.

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0: Escuchamos El Muerto Vivo en la interpretación de Lobo y Melón. Si la vieran con la Sonora Dinamita y pasaron los días, la escuchamos con Internacional Carro Show en esta nochecita de fiesta aquí a través de la B Grande de México. Son las 10 de la noche con 27 minutos. Saludo a Odalis Loesa, que nos dice buenas noches, con el gusto de saludarlos. Y aprovechando esta noche lluviosa, me pueden complacer con la canción de Lluvia. Saludos Claudia y señor Oseguera, y que siga la fiesta. Gracias Odalis, un gran saludo para ti. Vámonos a pausa, regresamos para seguir la fiesta desde la B Grande de México.
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Y escuchamos Busca por Dentro con Nietzsche, también Lluvia con Eddie Santiago y Mi Pueblo con Nietzsche en esta nochecita de fiesta desde la V Grande de México, disfrutando de mucha música para bailar aquí a través del 1220 de AM. Vámonos a pausa, regresamos con más música.

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1: José Concepción Domínguez Aldívar, Pepe Domínguez.
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1: Puso en alto el nombre de Yucatán con su talento para componer canciones románticas. A los 9 años, Pepe Domínguez conoció al poeta Víctor Manuel Martínez Herrera, con quien años después compuso el tema Beso Asesino.
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A pesar del éxito de esta canción, la que el maestro siempre llevaría en el corazón sería la danza Flores Muertas, ya que fue la que lo dio a conocer formalmente como compositor. Justamente cuando Pepe Domínguez inició su carrera, la música romántica en la península yucateca estaba en pleno auge, y la primera generación de trovadores del siglo XIX cedía el paso a la segunda. En ella, Pepe compartió escenario con Ricardo Palmerín, Santiago Manzanero, Pepe Gómez, Ernesto Paredes y Guti Cárdenas.

0: Juntos marcaron una de las etapas más distinguidas de la música popular yucateca, dejando una huella imborrable en la historia. 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

Llegamos al cierre de esta fiesta con Pedacito de mi vida en la interpretación de los líderes. Afro Zone interpretó Mar de Emociones y Montón de Estrellas. La escuchamos con Polo Montañez en esta nochecita de fiesta aquí a través de la V Grande de México. Muchísimas gracias por acompañarnos. Gracias por estar cada sabadito aquí con nosotros a través de la V Grande de México. Cerramos la fiesta por esta noche. Nos encontramos el próximo sábado con danzones y más danzones. Seguimos la fiesta y por lo pronto los invitamos al momento a seguir con nosotros con Noche de Estrellas. Noche de Estrellas. Llegan las grandes voces del ayer a deleitarnos con hermosísimas interpretaciones aquí en Noche de Estrellas. Estamos con ustedes, Carlos Oceguera y Claudia Espinosa. Vámonos a pausa. Regresamos en un momento.

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0: 11 de la noche con 13 minutos. Estamos ya en Noche de Estrellas a través de la B Grande de México, iniciando con la voz de Emilio Tuero, interpretando Creí de Chucho Monge, y esta es una grabación de 1939. Escuchemos a Julio Jaramillo en la interpretación de Odíame, con Germán Valdés Tintán, Soy Feliz de Juan Bruno Tarraza, y con Los Soberanos, Por la Calle Contigo de Juan Ramos. Así iniciamos esta Noche de Estrellas correspondiente al sábado 8 de agosto de este año 2026, acompañándoles Carlos Osegre en el control técnico, la voz de Claudia Espinosa. Nos vamos a la primera pausa, regresamos con más de Noche de Estrellas aquí en el 1220 de AM.
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Se vivía el año de 1932 en México, cuando comenzó a escucharse en las radiodifusoras a un dueto femenino conocido como Pirita y Jade, que después adoptaría el nombre de las hermanas Landín.

0: Pero una de sus integrantes se enamoró y el romance terminó en boda. Su esposo se opuso a que siguiera cantando y el dueto se desintegró, lo que abrió paso a la carrera como solista de María Luisa Landín.
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0: Está usted escuchando Canción del Alma, del compositor puertorriqueño Rafael Hernández. Este fue el primer gran éxito de María Luisa Landín, con el que logró récords de venta en toda Latinoamérica. María Luisa Landín, la reina del bolero. 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

0: Escuchamos a los Bribones con Convénceme de José de
1: Jesús
0: Morales.
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0: También Ansiedad con Alfredo Sadel y Castigo de Dios en la voz de Chelo Silva. En esta noche de estrellas a través de la B Grande de México. Vámonos a pausa. Regresamos en un momento.
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Escuchamos a Rafael Vázquez con la interpretación de ¿Quién es? Pregúntale a las estrellas con los cancioneros del sur. También Pepe Jara cantó Voy de Luis Demetrio. Y con Lola Flores escuchamos Angelitos Negros de Manuel Álvarez Maciste y Andrés Eloy Blanco. Mando saludos hasta Álamo, Veracruz, para Pedro Méndez Colorado, que él a su vez envía saludos a la familia Méndez Colorado, aquí en Ecatepec, en el Estado de México. También saluditos hasta Tijuana, para Celedonio Pacheco y su esposa Doña Chela, que nos dicen que están muy enamorados, dice, y a todos sus empleados de la carpintería El Fracaso, que escuchan desde Tijuana, Baja California. Muchos saludos, muchas gracias por acompañarnos. Llegamos al cierre de esta noche de estrellas. Despidiéndonos de ustedes, Carlos Oseguera en el control técnico, la voz de Claudia Espinosa. Los vamos a dejar en la compañía de Daniel Banduni en la locución y la operación a cargo de Osvaldo Vilchis con A Media Luz y Nocturnal. Hoy cerramos esta emisión con palabras de Albert Camus, que dice: el éxito es fácil de obtener, lo difícil es merecerlo. Albert Camus. Muchas gracias, muy buenas noches, que tengan un excelente fin de semana.

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2: José Guízar Morfín, Pepe Guízar, nació en 1906 en Guadalajara, Jalisco, pero vivió en la Ciudad de México desde su juventud y hasta el final de sus días.
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2: Aunque empezó a estudiar leyes, su amor por la música lo llevó a truncar esa carrera para dedicarse a la composición.
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4: la hora íntima de Agustín Lara.
2: Pepe Guízar fue un gran admirador de Agustín Lara. Escuchaba su voz y sus canciones todas las noches en el programa La Hora Íntima, que se transmitió en XW entre 1931 y 1958.
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2: Con la escuela larista como ejemplo, Guízar consiguió un estilo propio, que se hizo evidente en composiciones como Sin ti, bolero popularizado por el trío Los Panchos en 1949.

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0: Hola, muy buenas noches, muy buenos días, muy buenas madrugadas, queridos amigos. Agradecemos a Claudia Espinosa y Carlos Oseguera que han terminado su espacio. Ellos ya se van a descansar, nos ceden la estafeta para iniciar el último día de este fin de semana. Dominguito, dominguito familiar, domingo 9 de agosto del 2026. Bueno, pues día para festejar, para celebrar, para disfrutar en familia, en compañía de nuestros seres queridos o de quien más usted le guste hacerse acompañar. Por lo pronto, la mejor manera de comenzar este domingo, 9 de agosto del 2026, es iniciarlo con una emisión más de los viajes musicales de las madrugadas con Daniel Banduni y su Transatlántico. El día de hoy me da mucho gusto verlos, recibirlos, saludarlos y darles la más cordial bienvenida ya aquí a pie de barco. En el muelle ya todos listos, preparados, muy entusiasmados y dispuestos de iniciar nuestro recorrido. Para lo cual, pues ya tenemos tomando posesión del puente de mando a nuestro capitán Osvaldo Vilchis. Gracias, Osvaldo. Buenas noches, buenos días, buenas madrugadas. Bienvenido. Bueno, pues él ya se encuentra aplicando los controles pertinentes que permiten que se abra esa escotilla, que en este momento ya nos da cabida para que todos al abordaje podamos pasar a ese lobby de recepción, donde ya nos está esperando esa deliciosa, suculenta y refrescante bebida para darnos un buen abrazo, un fuerte apretón de manos, la bienvenida, convivir entre todos, disfrutar el momento y luego ya dirigirnos a las cubiertas superiores, donde ya nos están esperando nuestras suites y camarotes respectivos para irnos a instalar, a ponernos cómodos, a relajarnos, consentirnos, instalarnos, apapacharnos. Bueno, después de ello así calarnos para acudir a la cubierta principal donde se encuentra ese majestuoso salón que nos da cita y gala para comenzar con el primer momento musical de la noche a media luz. Recuerde que estamos flotando sobre las aguas dedicadas al tango, la milonga y algo más. Y es música de la cual nos haremos acompañar en este proceso de abordaje y que sonará a todo lo largo, alto y ancho de nuestro transatlántico con los temas Copa de Ajenjo a cargo de Tita Merello, Lupe con Agustín Irusta, de Agustín Irusta y Roberto Fugazot, Mi Morocha con Alberto Castillo y El Bazar de los Juguetes con Alberto Podesta y Miguel Caló. Bueno, pues esto es lo que nos va a dar la bienvenida para disfrutar de ese maravilloso momento, momento espléndido de iniciar nuestro recorrido musical de madrugada. Y bueno, pues ya por lo pronto, son los primeros 16 minutos que llevamos ya recorridos este día, pues ya son las 0 horas con 16 minutos. 0 horas con 16, momento en el que yo recibo ya de mano la bitácora de viaje, con la lista de pasajeros, todos confirmados a bordo, listos, preparados, entusiasmados y dispuestos, para lo cual, bueno, pues en este momento ya nuestro capitán Osvaldo nos hace favor de cerrar la escotilla para que yo, su almirante Daniel Banduni, en este momento pueda dar la orden de leven ancla, suelten cabos, suelten las amarras y zarpamos.
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0: ¿Sabía usted que la cantante Lucha Reyes y el compositor Zebediano Briceño formaron una de las duplas más entrañables de la música mexicana cuya historia solo la muerte pudo interrumpir?
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0: Los Tarzanes es un ejemplo perfecto de lo que lograron estos dos artistas. Se trata de un tema que Briceño y Reyes presentaron en 1941. Una sátira cargada de humor que describe a los galanes de barrio que eran llamados Tarzanes y que destacaban por su estilo extravagante y su peculiar manera de moverse al bailar.

Y no podemos dejar de mencionar Caminito de Contreras, un tema descriptivo que solo alguien como Severiano Briceño, con su sensibilidad por los rincones de México, pudo componer. El timbre de Lucha Reyes es el que nos va a transportar a un México rural, cuando la Magdalena Contreras era un lugar todavía ajeno al bullicio de la gran ciudad. 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A media luz, ya estamos de regreso.

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0: Bien, pues acabamos de escuchar Corazón de Oro con Ada Falcón, A la luz de un candil con Miguel Montero, un tema de Vicente Geroni y Julio Navarrine. También pudimos disfrutar Nada con Julio Sosa y Roberto Goyeneche nos entregó Como dos extraños. Bueno, pues ya estamos aquí disfrutando a media luz en nuestro majestuoso salón, dando inicio a nuestro recorrido de este maravilloso viaje de madrugada. Son las 0 horas con 32 minutos, continuamos navegando.
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1: 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A media luz. Ya estamos de regreso.

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Acabamos de escuchar a Media Luz con Libertad Lamarque, una composición de Edgardo Donato. La canción de Buenos Aires con Susy Leiva. También escuchamos Mano Cruel con Gloria Díaz. Y Roberto Chanel y la orquesta de Florindo Sassone nos han entregado el tema Juna. Bueno, pues seguimos disfrutando música, música dedicada al tango, la milonga y algo más. Tenemos algunos temas más para saborear de este espacio a Media Luz. Son las 0:46 y continuamos navegando.

A media luz. Una pausa y regresamos. La radio fue la gran ventana que permitió al público de México conocer a los grandes artistas de otros países que hicieron furor en nuestros escenarios. Ese fue el caso del puertorriqueño Bobby Capó, que conquistó muchos oídos y corazones más allá de su Caribe natal.

Corría el año de 1949, cuando la música de Bobby llegó a México a través de las ondas hercianas. No obstante, su vínculo con nuestro país ya tenía antecedentes. 3 años antes, el cantante puertorriqueño había grabado Me dices que te vas, una composición del michoacano Miguel Prado.

Cabe destacar que también los mexicanos cantaron sus canciones, especialmente Piel Canela, su bolero más emblemático. Desde su creación en 1949 hasta la actualidad, este tema sigue siendo un clásico indiscutible. Escuchemos la interpretación que hizo de esta canción Germán Valdés Tintán en la película El Mariachi Desconocido de 1953.

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0: Acabamos de entregarles Amargura con Mercedes Simone. También pudimos disfrutar Charlemos con la interpretación de Emilio Tuero. Milonga Criolla con Roberto Maeda y Francisco Canaro. Y también pudimos ofrecerle Garúa con Cacho Castaña, una composición de Troilo y Canet. Con lo que llegamos a la conclusión de nuestro momento a media luz de esta madrugada. Ha sido un momento delicioso, pero bueno, pues ya dejamos atrás las aguas dedicadas al tango, la milonga y algo más. Y ahora toca el turno de nuestra hora de recorrido libre a bordo de nuestro transatlántico. Hoy domingo, como todos los domingos a la 1 de la mañana, nos damos una hora de tiempo para recorrer todos los espacios interesantes y maravillosos, todos los misterios que nos ofrece nuestro maravilloso transatlántico. Disfrutar de todas sus cubiertas, de todos sus espacios, de todos sus entornos, a la vez que nos acompañamos de buena música, música que sonará a todo lo largo, alto y ancho de nuestro propio transatlántico. Bueno, pues sin más, la 1 de la mañana con 2 minutos y nos disponemos a disfrutar esta hora de recorrido libre mientras continuamos navegando.
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0: Bien, amigos, pues les hemos entregado ¿Qué te importa? Con Ana María González, un tema de Rafael Hernández, Blues en la noche con Luis Arcaraz, de Mercer y Arlen, Aunque tenga que llorar, con Fernando Valadez, y también escuchamos a Elvira Ríos con el tema Farolito, una composición de Agustín y Lara. Bueno, pues ya estamos disfrutando de este delicioso recorrido, caminar y descubrir alrededor y a lo largo, alto y ancho de todo nuestro transatlántico, de todos sus misterios, todos sus espacios, disfrutando de nuestro transatlántico, escuchando buena música mientras lo recorremos. 1:16 a.m. y continuamos navegando.
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amigos, hemos escuchado Peregrina con Ángel Chino Flores de Ricardo Palmerín, Prisionero del Mar con José Luis Caballero. Esta es una composición de Luis Arcaraz y Ernesto Cortázar. También escuchamos a Blanca Rosa Gil con el tema Cristal, composición de Mariano Mores y José María Contursi, y Puerto de Ilusión con las Hermanas Huerta de Rosario Morales, este tema musical. Bueno, pues seguimos disfrutando de este espléndido recorrido de madrugada a bordo de nuestro transatlántico 1:31. Continuamos navegando.

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0: hemos podido escuchar Díselo a Ella con Virginia López de Raúl Díaz, este tema musical. También les entregamos Los Feos con Los Shay, este tema de Manuel Álvarez Maciste, para escuchar después Una Limosna con Javier Solís de Indalecio Ramírez y Traicionera con Chucho Martínez Gil, una composición de Gonzalo Curiel. Bueno, pues seguimos disfrutando de este delicioso momento musical. Espléndido recorrido de madrugada a bordo de nuestro transatlántico, la 1:45. Continuamos navegando.
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2: La voz y el estilo de María Luisa Landín hicieron historia en el bolero. Es una de las voces femeninas más recordadas por su interpretación de temas románticos.
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2: María Luisa impuso su sello y dio nuevos bríos a composiciones que ya habían sido éxitos, como Amor Perdido y Hay que Saber Perder. Nació en 1922 y desde muy pequeña demostró cualidades vocales admirables. Sus inicios en el mundo artístico estuvieron ligados a su hermana Adelina, pero esta no sería la única agrupación de la que formó parte María Luisa Landín. También integró el Trío del Mar, con las hermanas Emma y Aurora del Mar. María Luisa Landín, la reina del bolero. 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

0: pues les hemos entregado Hoja Seca con Olimpo Cárdenas de Roque Carvajo, el tema musical. Los Amigos del Danzón con Danzonera del Chamaco González. Delirio con Chucho Avellanet, un tema de César Portillo de la Luz. Y Abril en Portugal con Freddy Martín, una composición de Ferraz. Bueno, pues ahora sí ha concluido ya nuestra hora de recorrido libre y lo que toca ahora es adentrarnos en aguas tropicales porque ya llegó el momento de armar la fiesta, de poner ambiente, de divertirnos en grande, de disfrutar de un hermoso momento de baile con nuestro nocturnal tropical, para lo cual los invito a que nos traslademos y nos reunamos de regreso en ese majestuoso salón principal donde tenemos una espléndida pista de baile para saborear este delicioso momento de baile. Bueno, pues yo en este momento extiendo mi mano a mi pareja virtual para que me haga los honores de pasar a la pista de baile, invitándolos a todos a que se nos unan para que entre todos juntos armemos ese ambiente de alegría, de fiesta, de diversión y buen humor. Bueno, pues en el camino tomamos ese profundo respiro con buena brisa del mar, nos ponemos a tono y bueno, siendo las 2 de la mañana con 2 minutos, en este momento nos vamos a la pista todos a bailar.
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4: Se dice que el chisme tiene sus orígenes en la entraña misma de la civilización humana. Pero, ¿se ha preguntado cuáles son los temas que hablan sobre esta polémica actividad?
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0: bien, amigos míos, hemos aquí ya bailado con este primer espacio, este primer bloque con No Voy a Olvidarte, este tema con Pepe Arevalo y sus mulatos, Roncona con Miguelito Valdés, también Salomé con Cheo Feliciano y La Guarachera con Celia Cruz y Tito Puente. Y pues una espléndida manera de comenzar nuestro momento de baile con estos temas musicales, maravilloso espacio. Son las 2 de la mañana con 17 minutos, tomamos ese buen respiro con brisa del mar y nos regresamos a la pista todos a bailar.
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0: 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La música del jalisciense Gonzalo Curiel es un pilar de la época de oro de la canción romántica mexicana. Prueba de ello es el bolero Vereda Tropical, estrenado por Lupita Palomera en 1937.

0: Es importante decir que la música de Gonzalo Curiel ambientó más de 100 películas y que en 1954 fue reconocido con un premio Ariel por la banda sonora del filme Eugenia Grandet.
1: Eugenia, hija, carta, tienes carta. Después de 2 meses de esperar. Ahí te la he hecho.
0: Gonzalo Curiel fue, sin duda, uno de los compositores más brillantes y exitosos de su tiempo. Los mejores cantantes como Pedro Vargas, Elvira Ríos, Adelina García y Antonio Badú hicieron versiones inolvidables de sus boleros y se disputaban el privilegio de ser sus intérpretes oficiales. Además, Curiel apadrinó a grandes voces que después cobraron enorme fama como las hermanas Águila, Lidia Fernández y Chucho Martínez Gil. 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

También pudimos disfrutar despedida con Bienvenido Granda de Pedro Flores con la Sonora Mexicana. Flor de Yumurí con Barbarito 10 y Jugando Mamá Jugando con Daniel Santos, un tema de Pedro Flores. Bueno, pues seguimos disfrutando este maravilloso momento de baile, música tropical de la cual nos estamos acompañando y disfrutando. Las 2 de la mañana con 31 minutos y nos regresamos a la pista todos a bailar.

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Bailar el cuartito con Panchito Risset, los timbales de Acerina con Acerina de Tomás Ponce Reyes, esta composición musical, Papa Upa con Arsenio Rodríguez y su conjunto, composición del mismo Arsenio, y bailamos también El amor de mi bohío con Leo Marini, una composición de Julio Brito. Bueno, todavía nos quedan algunos temas más para bailar, para divertirnos, para disfrutar y ejercitarnos. Son las 2:45, nos regresamos a la pista, todos a bailar.

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En 1942, en pleno apogeo de su carrera, Glenn Miller tomó la decisión de unirse al conflicto bélico. Organizó y dirigió la banda de la Fuerza Aérea del Ejército de los Estados Unidos, llevando música a las tropas en Europa. Sus conciertos y grabaciones durante la guerra no solo levantaron la moral de las potencias aliadas, sino que también demostraron el poder unificador de la música en tiempos difíciles.

0: En 1941 surgió Chattanooga Choo Choo. Esta fue la primera canción en recibir un disco de oro por vender más de 1,000,000 de copias. Interpretada originalmente por la orquesta de Miller y el grupo vocal de Modern Airs, se convirtió en un éxito inmediato que capturó el espíritu de la época. 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

Carla Boa con la Sonora Santanera de Carlos Reyes y Félix Reina. Sí, sí, sí, bueno, sí, estamos bailando, disfrutando y saboreando este espacio musical. Sí, sí, bueno, estamos aquí disfrutando, hola, hola, hola, hola, hola, disfrutando de este momento maravilloso y seguimos bailando, disfrutando.

Pues bien, amigos míos, seguimos disfrutando de La Boa con la Sonora Santanera de Carlos Reyes y Félix Reina, Cumbanchero con Eduardo Ordaz de Rafael Hernández, Desdén con Danzonera Aragón de Emilio Padrón, Catedral del Danzón y Sopa en Botella, este tema de Alfredo de la Fe con Zenén Suárez. Y con esto pues llegamos ya a la conclusión de nuestro momento de baile, momento delicioso de ejercicio, y dejamos atrás las aguas tropicales para ahora adentrarnos en un mar de tranquilidad, muy en paz, muy sabroso, muy tranquilo. Bueno, pues ya llegó el momento de relajarnos, para lo cual ya nos están esperando en la cubierta superior los camastros alrededor de las albercas para pues soltar el cuerpo, irnos a tumbar, a desestresar, a relajarnos, a rehidratarnos con alguna agüita de fruta natural y recuperar esa energía invertida en el espacio de baile, a la vez que también relajamos la mente y el oído con muy buena música, de la cual nos vamos a hacer acompañar. Bueno, pues son las 3 de la mañana con 2 minutos, las 3 con 2 y continuamos navegando.

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Bien, amigos míos, pues acabamos de disfrutar Mira que sin ti me muero con Roberto Jordán, Pedacito de cielo con Linda Arce, Morir de amor con Frank Purcell y Devuélveme el corazón, este tema con la interpretación de Julio Jaramillo, un tema de Emma Elena Valdelamar. Bueno, pues son las 3 de la mañana con 18 minutos y continuamos navegando.

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0: 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Doctor Alfonso Ortiz Tirado, voz pionera de la canción romántica.
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0: El doctor Alfonso Ortiz Tirado fue el intérprete más querido de Latinoamérica en los primeros tiempos de la canción romántica popular. Su estilo de tenor académico, limpio en sus interpretaciones, enmarcó toda una época e inspiró a otros cantantes. Fue además un brillante médico ortopedista que invirtió sus ganancias como cantante en la construcción de una clínica para pacientes de escasos recursos.
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Pues bien, amigos, acabamos de ofrecerles Eternamente con el cuarteto Frenesí de Abel Domínguez. Se me olvidó que te olvidé con Amparo Montes de Lolita de la Colina, la inspiración musical. Copa de vino con la interpretación de su autor, Luis Demetrio. Y también pudimos disfrutar palomitas de maíz con Hot Butter. Bueno, pues son las 3 de la mañana con 30 minutos y continuamos relajando.

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Bien, amigos, pues hemos ofrecido a ustedes Relámpago con David Reynoso, composición de los hermanos Martínez Gil. Recuerdos de una noche con los Pasteles Verdes. También les hemos entregado Secretamente con la Rondalla de Saltillo. Y Herida de Amor con Antonio Badú, una composición de Claudio Estrada. Bueno, pues son las 3 de la mañana con 43 minutos, 3 con 43, y continuamos relajando.

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1: 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Si hablamos de un auténtico trovador y compositor yucateco, ese es Cosme Enrique Novelo Navarro, mejor conocido como Coqui Navarro.

0: Nació el 17 de julio de 1934 en Progreso, Yucatán. Su madre, la maestra de piano María Navarro Sanabria, fue quien le regaló su primera guitarra y lo llevó por el camino de la música.
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0: Coqui Navarro, el hombre que nació para cantar. 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

Bueno, pues hemos escuchado Sin Final con la interpretación de Ella Laboriel. Quiéreme y verás con la interpretación de su autor, José Antonio Méndez. También En Cada Canción con Flavio César y La Última Copa con Los Panchos. Y bueno, pues son las 3 de la mañana con 58 minutos. Estamos teniendo un momento maravillosamente relajante mientras continuamos navegando.

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Hemos escuchado Algo Contigo con Magdalena Zárate, un tema de Chico Novarro, también Júrame con Nicolás Urselay de María Grieber, Vaselina con la interpretación de Juan Torres y Obsesión con la interpretación de Rebeca, este tema de Pedro Flores. Son las 4 de la mañana con 12 minutos, las 4 con 12 y continuamos relajando.

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2: La comicidad en la carpa y en el cine mexicano. Jesús Martínez Palillo.
3: ¿Cómo usted respetar a la primera autoridad?
4: Sí, señor, yo soy respetuoso, señor, ¿cómo no? Hombre?
3: ¿Usted es respetuoso?
4: Sí, señor.
3: Pues para que te enseñe de veras a ser respetuoso, lo voy a enterrar.
4: No, no, señor presidente, que me voy a tener que matar yo mañana a los cuatro.
2: El destacado trabajo de Palillo en las carpas tapatías hizo que empresarios lo buscaran para presentarse en la Ciudad de México. Debutó en 1937 en el Teatro Colonial. Tal fue el éxito que la temporada se prolongó por 7 años. Posteriormente mudó su espectáculo al Teatro Follis en las inmediaciones de Garibaldi, donde se presentó por 11 años consecutivos. Palillo tocó la cima de la fama y con ella llegó la persecución de las autoridades debido a su humor, lleno de sátira y crítica al régimen político de la época. Tan solo Ernesto P. Uruchurtu, el regente de hierro, lo envió a prisión 6 veces y clausuró el teatro en el que trabajaba en 10 ocasiones. Fue considerado como el rey de las carpas y se convirtió en un portavoz del pueblo, al recoger y hacer públicas las inconformidades políticas y sociales de la ciudadanía. La comicidad en la carpa y en el cine mexicano.
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0: Pues bien, amigos, les hemos entregado Serenata en Azul con Andy Russell. También pudimos disfrutar Boca Rosa con Ángela Carrasco. Ya no me quieres con Antonio Aguilar de María Grieber, este tema que es un tesoro de la B Grande de México. Y Cerezo Rosa con Alfonso Morquecho. Bueno, pues son las 4 de la mañana con 27 minutos. Todavía tenemos más para seguirnos deleitando y seguirnos relajando mientras continuamos navegando.
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0: Bien amigos, les acabamos de entregar Soberbia con Eva Garza, de Gabriel Ruiz, este tema que es un tesoro de la B grande de México. Hoy con Los Solitarios, La Comparsita con la interpretación de Rafael, y también escuchamos a María Alma con un tema de su propia inspiración, el tema Tuya, que es también un tesoro de la B grande de México. Y bien amigos míos, tenemos excelente música, muy buena programación para seguirle brindando a lo largo de todo el día, por lo cual lo invitamos a que siga con nosotros. Sin embargo, ya nuestro viaje musical de las madrugadas con Daniel Banduni y su transatlántico del día de hoy está llegando a su final, siendo ya las 4 de la mañana con 42 minutos, motivo por el cual ya estamos siguiendo las últimas indicaciones del faro y la capitanía de puerto para llegar al muelle y atracar en buen puerto. También por esta razón ya nuestro capitán Osvaldo Vilchis, gracias Osvaldo, buenos días. Bueno, pues él ya se encuentra anclando nuestro transatlántico, atando muy bien los cabos, las amarras y dejando todo preparado, listo y dispuesto para nuestro próximo viaje musical. Mientras tanto, va a continuar un rato más ahí en el cuarto de control, en lo que llega Oliver Rubio a cambiarle la estafeta, y en breve también le va a estar acompañando Arturo Cortés con el resto de la madrugada y el inicio del amanecer. Y habiéndole comentado todo lo anterior, lo único que me resta por sugerir, como todas las madrugadas, es mantenga usted una actitud positiva ante la vida. Sonríale a la vida, que la vida le sonreirá. Y recuerde que siempre, siempre, siempre vendrán tiempos mejores. Y una vez habiendo dicho todo lo anterior, lo único que me resta por desearle es que pase usted el más maravilloso de sus días. Hasta pronto.
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2: La comicidad en la carpa y en el cine mexicano. Jesús Martínez Palillo.
3: Dígame cómo se llama. Andrés, José, Antonio. ¿Cómo?
4: Ah, bueno. ¿Así sí? Explíquese y nos entendemos. Me llamo Palillo Delgado Sánchez de la Barquera, Dávalos de los Mares y Saltamontes.
3: ¡Basta! ¿Dónde nació usted?
4: En mi casa, señor.
3: Pregunto, ¿en qué parte?
4: En el suelo.
3: ¿En qué lugar?
4: Pues así entrando a mano izquierda junto al lavadero, señor.
3: ¡Silencio!
2: Nació en Guadalajara, Jalisco, el 13 de abril de 1913. Su primer contacto con el teatro fue a los 19 años, cuando era primer soprano del coro de la Catedral Tapatía. Sin embargo, una afonía crónica frenó su carrera como cantante. Debido a su delgadez, causaba risa a la gente cuando trabajaba como corista, así que optó por hacer papeles cómicos. Comenzó a actuar en una carpa como ayudante de Don Chicho, el cómico de la nariz chueca, y con quien adquirió el mote de Palillo, y quien lo impulsó a dedicarse a la comicidad. La comicidad en la carpa y en el cine mexicano.
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1: Bueno, y ahora quiero presentarles a un amigo muy especial. Él es un tremendo cantante, tremendo artista y está con nosotros en esta primera fila. El señor Carlos Rivera.

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0: Pues esto que escucharon ustedes a través de este su programa de Amanece, ya hoy domingo, pues ya llegamos al primer domingo de este, no, ya es el segundo, ¿no? Bueno, lo checamos en un segundo, pero pues sí, es un gusto, es un placer el poder saludarlos y acompañarlos en este nuevo día, hoy 9 de agosto de este 2026, y bueno, allá en la parte técnica, desde las 12 de la noche y hasta las 6 de la mañana, mi compañero Osvaldo Vilchis López, el famosísimo Mago de Oz de la XCB. En el micrófono durante esta madrugada estuvo con ustedes mi compañero Daniel Banduni. Y bueno, yo les saludo con gusto y con cariño. Soy su amigo Arturo Cortés y Valderas. Bueno, pues en este primer bloque musical de bienvenida, con el cual comenzamos a acompañar en este programa de Amanece, escucharon ustedes esta versión de el nuevo Barzón que pues cambia la historia original de la opresión del hacendado por un mensaje de triunfo campesino, esperanza y emancipación, ¿no? Y sobre todo frente al poder y la iglesia. En el Barzón original, si usted analiza, hay dos versiones de Barzón. El Barzón original, donde el campesino, en la historia, el campesino trabaja sin descanso, se le rompe el arnés, pierde su cosecha, se la tiene que, lo que le queda de la cosecha, se la tiene que entregar al patrón por cuestiones de deudas. En fin, que cada vez está más endeudado, ¿no? Y en el nuevo Barzón, que fue el que escuchamos, pues ya hay un giro ideológico. Lo interesante es saber por qué le cambiaron la letra, ¿no? Quiero pensar que por un tema de censura, ¿no? Porque al final el Barzón, recuerda usted que es uno de los primeros temas de protesta que existen en nuestro país. Bueno, en fin, escuchamos el nuevo Barzón con Luis Pérez Mesa, Nicandro Castillo de Álvaro Carrillo, el Andariego, Javier Solís de Rubén Fuentes y Cárdenas, Luz y Sombra y Los Broncos de Reynosa, tema tradicional del Cerro de la Silla. Ese sí, un tema muy alegre para este domingo 9 de agosto. Bienvenidos, buenos días, son las 5:14 ya, 5:14.
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0: José Guízar Morfín, Pepe Guízar, nació en 1906 en Guadalajara, Jalisco, pero vivió en la Ciudad de México desde su juventud y hasta el final de sus días.
1: Mexicano de verdad, México es mi capital.
0: Aunque empezó a estudiar leyes, su amor por la música lo llevó a truncar esa carrera para dedicarse a la composición.
2: México es mi capital. Y despierta mi ciudad.
3: La hora íntima de Agustín Lara.
0: Pepe Guízar fue un gran admirador de Agustín Lara. Escuchaba su voz y sus canciones todas las noches en el programa La Hora Íntima, que se transmitió en XCW entre 1931 y 1958.
4: Sin ti, no podré vivir jamás.
0: Con la escuela larista como ejemplo, Guízar consiguió un estilo propio, que se hizo evidente en composiciones como Sin ti, bolero popularizado por el trío Los Panchos en 1949.

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El tema es de Felipe Valdés Leal y Ramón Ortega Contreras, y bueno, pues este fue un tema de los años 60 a cargo de los Doneños, y bueno, pues tiene varias, hay varias versiones de este gran éxito de la música norteña, cuando pues se acostumbraban las cartas entre los enamorados, ¿no? Definitivamente. Existe otra versión anterior a cargo de los Montañeses del Álamo, si no nos falla la memoria. Pero bueno, escucharon ustedes en esta transmisión de Amanece aquí en la XCB, esta versión con mucho sentimiento de los Doneños, Besos de Papel. También escuchamos a los hermanos Saizar, Albur, un tema de Paco Treviño y Ernesto Cortázar, Alberto Vázquez de Avelino Pérez, Chatita y Los Cadetes de Linares, No Vuelvo a Amar, de sus grandes clásicos, aquí en la programación de la XCB, para saludarle y acompañarle, sobre todo en este domingo 9 de agosto. Es un gusto, de verdad, un placer estar con usted en este domingo, y bueno, específicamente comenzando ya la semana, ¿no? Recordemos que la semana oficialmente comienza en día domingo. Son las 5:29.

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Y así se llama el tema, así se llama Cuánto te debo, y este tema pues obviamente pertenece al disco que hizo Pepe Aguilar en homenaje a Vicente Fernández. Y bueno, aquí aprovecho y les comento que próximamente habrá también un álbum, un disco de homenaje a su papá, un disco de homenaje a don Antonio Aguilar que seguramente va a estar de lujo, ¿no? Será un tema que va a despertar mucho interés a nivel, al menos continental, ¿no? Porque recuerde usted que don Antonio Aguilar, pues, es un artista continental. Pepe Aguilar, ¿cuánto te debo? El dueto Frontera, Aborrezco. La orquesta Marimba Lira de Oro, el tema tradicional, La Tortuga del Arenal y el mariachi Nuevo Tecalitlán. El son de las olas. Con esta música alegre les seguimos saludando y acompañando en este domingo. Y les recuerdo con gusto el WhatsApp, por ejemplo, 5549-1220-39. Las líneas telefónicas en cabina, 55-5688-3254, 55-5604-7846. Y por supuesto, síganos en Facebook, XB La B Grande. Son las 5:44.

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2: Bienvenidas y bienvenidos a Revista del Consumidor Radio. Soy Joy Ramírez y en esta ocasión nos acompaña la chef Erika Fonseca para preparar el platillo Sabio Profeco de este mes. Muchas gracias por acompañarnos, bienvenido.

0: una cucharadita de orégano seco, media cucharada de aceite de oliva y sal y pimienta. Para la salsa de habanero que acompañará al platillo vamos a ocupar 5 chiles habaneros, 2 dientes de ajo asados, 1 cuarto de cebolla, el jugo de un limón y 1 cuarto de taza de aceite de oliva. Y finalmente, para servir nuestro platillo, medio kilogramo de tortillas y 1 taza de frijoles molidos. Para el adobo de nuestra seta saltibil, comenzaremos desvenando nuestros chiles guajillos, retirando el tallo y todas las semillas. Ahora directamente al fuego, llevamos los chiles por aproximadamente 8 segundos para asar. Se darán cuenta que están listos cuando la piel de los chiles se encuentra brillosa. Esto hacemos para liberar todo el aceite de nuestros chiles. Después, los remojamos en agua caliente de 10 a 15 minutos para suavizarlos. Para preparar nuestro adobo, licuamos los chiles guajillos, el achiote, el vinagre, el jugo de naranja, el clavo, la pimienta gorda y un toque de sal. Ojo, si consiguen naranja agria, pueden omitir el vinagre. Licuamos muy bien y reservamos. Ahora, calentamos el aceite vegetal en una sartén y acitronamos la cebolla por un par de minutos. Después, agregamos las setas previamente deshebradas e incorporamos con la cebolla. Antes de que las setas suelten todo su jugo, agregamos el adobo y mezclamos hasta que todas queden cubiertas. Probamos y, de ser necesario, volvemos a salpimentar. Dejamos cocinar por aproximadamente 8 minutos hasta que el adobo haya reducido. La reservamos y ahora vamos a nuestra salsa de habanero. En un comal colocamos los chiles habaneros, el ajo y la cebolla y los asamos hasta que estén tatemados. De esta manera sueltan todos los aceites. Después, los retiramos del fuego y los llevamos a licuar con la cebolla, jugo de limón, sal y pimienta. Ahora agregamos nuestro aceite de oliva en forma de hilo, sin dejar de licuar, para emulsionar y obtener una textura entre salsa y aderezo. Rectificamos la sazón y reservamos. Ya que tenemos nuestra salsa lista, vamos a preparar nuestra cebolla encurtida. Utilizaremos la cebolla morada fileteada, chile habanero fileteado, orégano y comino molido, también jugo de limón y mezclamos. Agregamos un poco de vinagre blanco o también puede ser de manzana. Salpimentamos al gusto hasta integrar todos los ingredientes. Colocamos un poco de aceite de oliva y terminamos de mezclar. Dejamos reposar por 30 minutos o hasta que notemos que la cebolla esté suave y de color morado. Finalmente, para servir nuestro platillo, calentamos muy bien las tortillas y untamos un poco de frijoles negros molidos. Agregamos nuestras setas al pibil y acompañamos con la cebolla encurtida y la salsa habanero al gusto. ¡Listo! Ya podemos disfrutar nuestros tacos de setas al pibil. Recuerden que el platillo Sabio Profeco es muy fácil de preparar, tiene buen sabor, aporta un balance nutricional y rinde para varias porciones. No olviden que también pueden ver esta receta en nuestro canal de YouTube Profeco TV. Yo soy la chef Erika Fonseca y fue un gusto cocinar con ustedes en Revista del Consumidor Radio.
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2: Pero eso sí, Chava Flores en las grandes de la B. Ahorita retornamos.
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la versión, pues digamos que más bien el cover de este tema grandioso de Las Cuentas Claras, un tema de Enrique Franco Aguilar. Esta es la versión o el cover de Alicia Villarreal a un éxito impresionante de Chelo, ¿se acuerda usted? La voz ranchera de México, ¿no? Y bueno, aquí cabe hablar un poco del autor de este tema, de Las Cuentas Claras, que fue don Enrique Franco. Enrique Franco Aguilar, que se constituyó además en el compositor de cabecera de los Tigres del Norte, pero tiene una trayectoria impresionante. Él en algún momento formó parte de Mikel Laury y sus Cometas. Ahí prácticamente es donde se da a conocer. Y bueno, ya después se dedicó exclusivamente a componer. Pero bueno, él nos regaló este tema bellísimo de Las Cuentas Claras. Y bueno, con esto seguimos, con esto continuamos acompañándole en esta madrugada, en esta mañana del domingo 9 de agosto. Y bueno, ya tenemos también el cambio de nuestros ingenieros de transmisión. En este caso, pues ya está ubicado nuestro compañero Oliver Rubio desde este momento, bueno, desde las 6 de la mañana hasta las 18 horas, ¿no? De este domingo hasta las 6 de la tarde de este domingo. Despedimos a Osvaldo Vilchis López. Yo continúo con ustedes. Soy su amigo Arturo Cortés y Valderas. Buenos días, bienvenidos. Nos da gusto que esté usted del otro lado de la radio, del otro lado de su dispositivo electrónico, digital e inteligente, disfrutando de nuestra señal. Buenos días, son las 6:17.

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No sé si ha visto últimamente algo relacionado con la carrera de Luis Miguel, pero pues está en pleno su reposicionamiento en la popularidad de nuestro país, con temas de México, ¿no? Acaba de hacer un video que más bien es un comercial, pero pues destacando la belleza de México y el orgullo de ser mexicano. Déjeme decirle que Luis Miguel es un semidios en el mundo hispano, sobre todo en Europa, ¿no? En España no le digo la popularidad que tiene Luis Miguel, por eso digo que es un semidios, y siempre que hace un concierto, pues el 90% de ese concierto pues es con mariachi. Entonces, pues eso lo hace un elemento que forma parte de la cultura mexicana, ¿no? Y debemos sentirnos orgullosos de tener artistas de este tamaño, de este calibre, que donde se paran, pues son un suceso, y lo más importante es que siempre llevan el nombre de México tatuado, casi tatuado en la frente, ¿no? Muy bien, por eso me cae bien Luis Miguel. La verdad es que me cae muy bien el amigo Luis Miguel. Bueno, pues en este bloque musical que escucharon recientemente, el tema del viajero con Luis Miguel, Alejandro Fernández, el tema de Jorge Macías, Nube Viajera, y el dueto Río Bravo, el tema de Víctor Cordero, Amorcito Norteño. Continuamos en Amanece en este domingo aquí en la XCV. Son las 6:33.

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¿Sabe usted que este tema del cielito lindo que tenemos de fondo musical con la marimba Nandayapa, pues es el tema de la música mexicana más conocido en el mundo? Este es es la canción más conocida a nivel mundial de nuestra música. Está en primer lugar, vamos a decirlo así, ¿no? El cielito lindo de don Quirino Mendoza y Cortés, un ilustre xochimilca, fíjese nada más. En fin, pues escuchamos el tema de Carta Abierta con los Tigres del Norte que nos habían solicitado, y con gusto la hemos puesto el día de hoy. También escucharon ustedes en este bloque musical sensacional el tema de Dios Nunca Muere con la marimba del Panela, la canción, o el vals, de hecho el vals de la autoría del maestro Macedonio Alcalá. Oiga, qué versión tan especial, con marimba, Dios Nunca Muere. El Mariachi Vargas de Tecalitlán, La Viquina. Por eso les digo que un bloque musical de lujo para seguir acompañándole a usted en esta mañana de domingo. Una felicitación muy especial para nuestro amigo Santiago Alvarado, el pequeño Santiago Alvarado, el buen Santi, ¿verdad? En algunas regiones, cariñosamente a los Santiago les dicen Chagos, ¿no? El Chago, Chaguito. Pero bueno, en este caso, a nuestro amigo Santi Alvarado, hoy cumple 12 años. Una felicitación de parte de toda la familia, especialmente de sus abuelitos. Muy específicamente de su abuelita Florencia, que lo quiere mucho, mucho, harto, diría yo. Esto allá en la alcaldía Coyoacán, y seguramente hoy habrá un gran festejo, ¿no?, de cumpleaños, y no puede faltar ni el mole y mucho menos el pastel de chocolate. Pues un saludo cordial y una gran felicitación para nuestro amigo Santiago Alvarado, ahí en Coyoacán. Son las 6:48 de la mañana.

0: las canciones de Pepe Guízar no solo tuvieron su lugar en la radio, también lo encontró en el cine y de manera muy especial en el teatro.
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0: Yo soy Acuarela Potosina. Fue una de las varias canciones descriptivas de nuestro país que compuso Guízar para la obra de teatro de revista llamada Acuarelas Musicales, en la que se ganó el título de El Pintor Musical de México, que después se reafirmó en la radio.

0: En el teatro de revista, los números musicales con canto y danza eran el centro del espectáculo.
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0: El género alcanzó gran popularidad en México en las primeras décadas del siglo XX. 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
1: De esa manera comenzamos este domingo, Añoranzas. Muy buenos días, 6 de la mañana con 15 minutos. 6 con 15, ¿cómo estás? ¿Desveladón? ¿Sí? ¿Poquito, mucho, más o menos? Estamos con toda la actitud a través de la cabina de Radio Ranchito 1420 AM, 664-686-3670. Activado el teléfono ahora mismo, también WhatsApp. Para programar tu mejor música, esas canciones que han marcado tu historia, por supuesto, esas canciones para despertar con todo el ánimo de este dominguito 9 de agosto, dominguito con bastante calor, de acuerdo a pronósticos, y por supuesto, domingo de bastante tráfico en Tijuana y Rosarito, porque hay un evento de reggaetón en Rosarito, y por eso hay mucha afluencia de turista que viene de Estados Unidos. Así que, dicho esto, vámonos con la música. Es Sergio Vega, el Chaca. Esto es Cosas del Amor a través de Añoranzas. Buenos días.
2: Son cosas.

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Escuchamos a José Manuel Figueroa, por supuesto, a través de Añoranzas. Muy buenos días, 6:28 a.m. Yo soy Carla López, te acompaño en ausencia de Julio Rodríguez, que está de vacaciones muy merecidas. Seguimos con más. Esta canción es a cargo de Joan Sebastián. Joan Sebastián, un cantante y compositor, por supuesto, mexicano, conocido como el poeta del pueblo y también el rey del jaripeo. Esta canción es una de las favoritas a través de Añoranzas en Radio Ranchito.

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0: José Alfredo Jiménez, el rey, este cantautor mexicano nacido en Dolores Hidalgo en 1926, fallecido el 23 de noviembre del 73, dejándonos más de 300 temas musicales y algunos sin llegar a algún cantante en particular, solamente quedando en notas históricas. Incluso en su casa, ahí en Dolores Hidalgo, también se encuentran unas cartas dedicadas a sus amores y, por supuesto, fragmentos de canciones icónicas que han pasado a la historia de la música mexicana. Seguimos con más a través de Ñoranzas.
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Son los invasores de Nuevo León a través de Radio Ranchito 1420 AM. Estamos en añoranzas. Muy buenos días. 10 de la mañana. 10 minutos para las 7 de la mañana. 10 para las 7 de la mañana. Muy, muy buenos días. Espero que estés muy, muy bien. A ti que ya estás, mira, tempranito, levantado, diciendo buenos días mundo, buenos días Tijuana. A ti que vas de regreso a casa, sé que muchos también trabajan de noche y que vas a descansar. Y a ti que andas en el transporte público desde temprano buscando pasaje. Ahora sí que, como decimos, correteando la chuleta para mejorar cada día. Bien por mi gente trabajadora que hasta en domingo está activa en Tijuana alrededores. Más música a través de Radio Ranchito 1420 AM. Esto es a cargo de Fidel Rueda. Esta es una clásica. Me encantaría.

Muy buenos días. A ver si sería tan amable de complacernos con el corrido del Cachanilla de Mexicali con don Vicente Fernández. Les agradecemos mucho y bonito día, como siempre, una gran estación. Gracias.

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Dale Mendoza, échame la culpa a través de Radio Ranchito 1420 AM. Señor Anzas, muy buenos días. Seguimos con una petición a través del WhatsApp 664-686-3670. Esa canción es en voz de el gran Javier Solís, el rey del bolero ranchero, que en la década de 1960 nos compartió con su voz esta gran canción, inmortalizándola y, por supuesto, haciéndola icónica para todos. Aquí está para ti, Renunciación, a través de Añoranzas.

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0: Ya regresamos con más añoranzas a través de Radio Ranchito 1420 AM, teléfono de cabina, apúntalo para que lo tengas ahí a la mano y en favorito 664-686-3670, también para mensajitos a través de WhatsApp y de esta manera complacerte con la mejor música. Regreso con más, pero antes este corte.
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1: Vámonos al WhatsApp 664-686-3670. Por acá dicen buenos días. Me puede complacer con la canción Adiós Amor con Cristian Nodal para saludar a la señora Alma Herrera de parte de Juan González. Muy buen día. Claro que sí, aquí está listísima la canción. Es Añoranzas a través de Radio Ranchito 1420 AM. Buenos días, 7 de la mañana con 25 minutos.

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ya fuiste por los tacos de birria, si ya vas para allá, bueno, te encargo unos tres. Y también un caldito. Oye, sí, un consomecito no caería nada mal, ¿eh? Para la desvelada. Que tengas un excelente día. Hoy domingo se espera bastante sol, similar al día de ayer, al día viernes. Mentalízate, hidrátate y, por supuesto, a disfrutar de este día en Tijuana, San Diego, alrededores, con la mejor música seleccionada para ti y también aquella que tú puedes pedir a través del WhatsApp 664-686-3670. Seguimos con más y nos vamos a los noventas. Esta canción de la original Band de Limón de Salvador Lizárraga, esta canción que nos cuenta ese orgullo que tiene una persona cuando termina una relación y, oh sorpresa, la persona que le urgía irse, de repente se da cuenta que algo pasó, algo le está faltando y regresa. En ese momento, ¿qué se le dice? Pues que se te olvidó, ¿no? A ver, cuéntame. Aquí está el original para ti a través de Añoranzas.

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De esta manera finalizamos Añoranzas esta mañana de domingo. Continuamos a las 8 de la mañana para recordar a Pedro Infante. El teléfono de cabina 664-686-3670 para que te comuniques, envíes tu WhatsApp y platicar, por supuesto, de toda la música, las películas, los recuerdos de este gran cantante y actor mexicano, Pedro Infante. Aquí está. Para ti, la música de la arrolladora Banda Limón, esto es el final de nuestra historia.

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7: Julio, estamos muy contentos porque vamos concluyendo una reunión muy importante en el seno de nuestro partido Morena, donde estuvieron presentes

0: López, la presidenta del Comité Ejecutivo Nacional, Ariana Montiel, Citlali Hernández, presidenta de la Comisión Nacional de Elecciones, Ricardo Monreal, coordinador de la primera circunscripción, y compañeras y compañeros que aspiran a la coordinación.
1: 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Asimismo, destacó que seguirán privilegiando el diálogo con la militancia, el fortalecimiento de las estructuras del partido y el trabajo coordinado en todo el país. Armando Ayala afirmó que continuará recorriendo Baja California para mantener un contacto directo con la ciudadanía y fortalecer la organización desde el territorio. 66ª Legislatura, Justicia para Todos, Senado de la República.
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0: Es el gran ícono de México, Pedro Infante, a través de Radio Ranchito 1420 AM, enlazados con la grana de Mexicali. Pedro Infante, nacido en Mazatlán en 1917, aunque también está la versión de que nació en Guamuchil, Sinaloa. Grabó más de 300 canciones y actuó en más de 60 películas, siendo en las películas carpintero, piloto aviador y multifacético en diferentes actuaciones.
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0: incluso llevándose un premio internacional en Berlín
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0: de forma póstuma. Aquí está, ni por favor, Pedro Infante.

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1: Escuchamos al gran ídolo de México, Pedro Infante, Pedro Infante Cruz. Es un hombre completo, nacido 18 de noviembre del 17, 1917. Y su primer papel en el cine fue como extra en una película llamada En un burro, tres baturros, de 1939. A partir de ahí, participó en personajes secundarios en algunas películas hasta lograr llegar al cine de oro y marcar una exitosa carrera como galán, como cantante, interpretando historias emblemáticas, llegadoras, conmovedoras, por supuesto, y que retrataban al mexicano y lo hacían verse a sí mismo en la pantalla grande. Seguimos con más a través de Radio Ranchito 1420 AM y de La Grande de Mexicali.
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Gavilán Pollero, Pedro Infante, muy buenos días, 8 de la mañana, 38 minutos. Esta canción se desprende de la película Gavilán Pollero, por supuesto, estrenada el 26 de enero de 1951, dirigida por Rogelio González. Y esta película pues cuenta la vida de José, o sea, Pedro Infante, un vagabundo mujeriego, donde su novia Antonia, que es Lilia Prado, lo abandona llevándose su dinero. Después de que se va, José logra una amistad con Luis, Antonio Badú, quien interpreta a Luis, y a partir de ahí se da esa historia de Gavilán Pollero. Nos cuenta el engaño, la huida, el pacto de sangre entre dos amigos jugadores, también un poco sedientos, pero sedientos de la mala, ya sabes. Y ese reencuentro que se da posteriormente con ese examor que lo abandona en su momento y que regresa para lograr más enredos y rivalidades. Una gran película de Pedro Infante de 1951, El Gavilán Pollero. Seguimos con más. Esto es Bésame Morenita, a cargo del ídolo de México, Pedro Infante.

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gente, muy buenos días. 8:46 de la mañana. Tijuana, Rosarito, Ensenada, parte de Tecate, hasta donde nos escuchas y por supuesto enlazados esta mañana hasta la grande de Mexicali con la gente cachanilla, con este clima muy soleado en todo Baja California. Hay que cuidarnos del sol, por supuesto, y seguir con la música de Pedro Infante. Yo te leo, te escucho en el WhatsApp 664-686-3670. Y viene esa canción solicitada esta mañana, es a cargo de Pedro Infante. Esa canción que fue compuesta por José Alfredo Jiménez, interpretada por este gran cantante mexicano, Pedro Infante, en la película Los Gavilanes, estrenada en 1956. Esto es ¿Cuándo sale la luna?

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una canción de José Alfredo Jiménez en la voz de Pedro Infante. Ella, esta canción que también es parte de la película mexicana El Gavilán Pollero, estrenada en 1951, donde se inmortalizó el tema con ese trama de romance, celos y vida pues complicada, complicada cuando el gran amor lo abandona. Seguimos con más recordando al gran ídolo mexicano, Pedro Infante.

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recordando al gran ídolo de México, Pedro Infante, a través de Radio Ranchito 1420 AM y por supuesto de la grande de Mexicali. Un gusto acompañarte esta mañana. Yo soy Carla López. Te leo, te escucho en el 664-686-3670, WhatsApp en cabina. Y seguimos con la música. Esto es a cargo, por supuesto, del gran ídolo de México, con esa voz tan especial, el sentimiento que imprimía en cada canción. Y aclarar que cada canción nos lleva a una película en particular de Pedro Infante. En esta ocasión, esta es de una película de las más exitosas, que fue trilogía, Nosotros los Pobres, de 1948. De ahí surgió esta canción, que se la cantaba a su amada Chorreada. Aquí está Amorcito Corazón, con Pedro Infante.

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0: tecnología, por supuesto, presente esta mañana a través de Radio Ranchito 1420 AM y de la Grande de Mexicali, recordando al gran ídolo de México, Pedro Infante, y hace unos instantes al lado de Mijares, gracias a la tecnología y a los avances en la música. ¿Quién lo hubiera pensado, Y suena bastante bien, ni pareciera que fue gracias a que pudieron utilizar grabaciones de Pedro Infante para que Mijares cantara a su lado. Seguimos con más en este recorrido musical, recordando las grandes melodías de Pedro Infante. Esta canción en particular es muy divertida, muy divertida. La cantaste alguna vez de niño, de niña, en el kinder, en la primaria. Se la cantaste a tus niños, a tus nietos. Y en su momento Pedro Infante la hizo muy famosa en películas mexicanas. Aquí está El Piojo y la Pulga con Pedro Infante.
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De Pedro Infante es una de las más famosas de este cantante. Fue escrita por el compositor Manuel Esperón y el letrista Ernesto Cortázar. Se hizo muy popular en 1956 al aparecer en la película El Inocente, esta película protagonizada por Pedro Infante y Silvia Pinal. Seguimos con más, recorriendo toda la música de Pedro Infante a través de Radio Ranchito 1420 AM y de La Grande de Mexicali.

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0: Pedro Infante a través de Radio Ranchito 1420 AM de la Grande de Mexicali. Llegó el momento de despedirnos. Que tengas una excelente mañana, un excelente domingo. De esta manera finalizamos este programa especial al gran ídolo de México, Pedro Infante. Y cerramos, por supuesto, este programa con esta gran canción que la hemos escuchado en sus películas y que es ya emblemática. Es Carta a Eufemia en la voz de Pedro Infante.
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12: Julio, estamos muy contentos porque vamos concluyendo una reunión muy importante en el seno de nuestro partido Morena, donde estuvieron presentes la presidenta del Comité Ejecutivo Nacional, Ariana Montiel, Citlaly Hernández, presidenta de la Comisión Nacional de Elecciones, Ricardo Monreal, coordinador de la primera circunscripción, y compañeras y compañeros que aspiran a la coordinación.
13: El senador con licencia, Armando Ayala Robles, informó que participó en una reunión de trabajo encabezada por las presidentas de Morena, Ariana Montiel Reyes y Citlaly Hernández Mora, así como los aspirantes a encabezar la coordinación estatal en defensa de la transformación y la soberanía nacional. Ayala Robles indicó que durante el encuentro reafirmaron el compromiso de mantener la unidad del movimiento y fortalecer la organización territorial.

rumbo a los próximos procesos internos. Asimismo, destacó que seguirán privilegiando el diálogo con la militancia, el fortalecimiento de las estructuras del partido y el trabajo coordinado en todo el país. Armando Ayala afirmó que continuará recorriendo Baja California para mantener un contacto directo con la ciudadanía y fortalecer la organización desde el territorio. 66ª Legislatura, Justicia para Todos, Senado de la República.

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1: ¿Qué tal? Muy buenos días. ¿Cómo está? ¿Qué tal amaneció con este sol radiante? Y más que el pronóstico del clima, bueno, va a ser bastante interesante porque vamos a tener un día de calor pues, en todo el estado. Disfrute de su domingo. Pero bueno, este día, 9 de agosto del 2026, pues vamos a tratar un tema que se inauguró hace una semana, el día 1 de agosto, con el tema de pues, la lactancia materna. Y como usted sabe, nuestro buen amigo el doctor Velasco Bustamante, aquí en la cabina, Marco Velasco Bustamante, vamos a tratar este tema porque a nivel mundial se celebra o se maneja como ceremonia, prácticamente una ceremonia, realmente lo veo como una ceremonia.
2: Así es.
1: El tema de la lactancia materna y que 280 países han firmado este compromiso a nivel mundial a través de la Organización Mundial de la Salud, el poder pues establecer los criterios básicos para la lactancia materna. Creo que es algo fascinante dentro de la medicina. Dentro de los pueblos o las poblaciones a nivel mundial, pues hay muchas intenciones de la idiosincrasia, de la cultura misma, de, bueno, del valor de la lactancia, del amamantamiento, que sería prácticamente como lo conocemos, y que en este nuestro país, México, pues se ha ido relegando, se ha ido perdiendo, en otros países se ha ido rescatando, aquí lo mismo se está realizando en nuestro país, y bueno, de este tema lo vamos a platicar con el doctor Marco Velasco Bustamante, que está aquí en la cabina. Marco, buenos días, ¿cómo estás?
2: Buenos días, doctor Rodrigo, pues aquí, como cada año, ¿no? Ya tenemos varios años ya colaborando con este tema tan importante, tema que nos apasiona sinceramente, porque nos dedicamos como pediatras, prolactancias y lactivistas, hacemos acciones de promoción, difusión y apoyo a la lactancia materna, ¿no? Uh-huh. Y como bien dices, está dentro de la conmemoración, ¿verdad? El reconocimiento de esta Semana Mundial de la Lactancia Materna. Y algunos países la toman como ya el mes nacional de la lactancia y hacen acciones y cursos, simposios y como ahorita pláticas y conferencias, ¿no? Para tratar que la población se sensibilice, ¿verdad?, de este problema que tenemos a nivel mundial, pero el México está incrementado, fíjate. Seguimos siendo los países donde menos bebés amamantados tenemos con problemas en la salud, ¿no? Por el exceso de uso indebido de las famosas fórmulas infantiles.
1: Y claro, además que las compañías que se dedican a esta fabricación, pues han sido muy agresivas en el fomento prácticamente de las fórmulas. No estoy en contra porque tiene su historia y sus épocas, ¿verdad? Y las razones del por qué se generaron las fórmulas, pero nada que ver con lo natural, lo que produce el propio organismo de una mamá. Y de mis lecturas, bueno, son cosas tan impresionantes que inicia la primera parte, el tema de la inmunidad.
2: Sí, eso es muy importante. Fíjate que, como sabemos, primero la lactancia materna o el amamantamiento, ¿verdad?, que es el mecanismo para la extracción de la leche y para la nutrición del bebé, es un mecanismo biológico innato, ¿verdad?

0: movimiento. Sin embargo, las posiciones, el agarre del bebé, cómo verificar si realmente el bebé está obteniendo leche, ¿verdad? Todo eso son cosas que sí requieren cierto aprendizaje, cierta habilidad, ciertas competencias. Ahora ya no nomás todo es conocimiento teórico, ¿no? Es práctica. Entonces, aquí ya tenemos en nuestro país, se han hecho estudios para ver por qué estamos fallos. La UNICEF y otros organismos internacionales le han mandado así como un warning, ¿no?, a México, viendo pues que es un país que tiene muchos recursos naturales y recursos también financieros a comparación de otros países, fíjate, que más chicos, que tienen menos recursos y tienen más tasas elevadas de lactancia.
1: Pero fíjate que va todo relacionado a un tema de idiosincrasias culturales, ¿no?
0: También.
1: Yo puedo decirte que en el pasado histórico de nuestro país, antes de ser civilizados, o hablar de civilización, o de la modernidad en el tiempo, diversos tiempos, pues yo recuerdo de que era muy natural el que se mamantaron a los niños en México. Hoy en día, con tanta tecnificación, pues eso se ha ido despegando a través del tiempo. Y fíjate, una referencia de uno de los temas que hemos compartido tú y yo, como de las entrevistas de otros colegas tuyos,
0: ajá,
1: mencionan, y me llamó mucho la atención, que en diciembre del 2014 se generó, sí, un decreto.
0: Ajá.
1: Un decreto que, es decir, una obligación de que los centros laborales tuvieran los apoyos para aquellos casos donde las mamás en gestación o las mamás ya en amamantamiento tengan un espacio para poder pues lograr esos objetivos de ofrecerle ese alimento vital a su hijo. Pero te sorprendes porque, pues sí, hay un decreto, hay una obligación, pero no funciona como tal.
0: Así es, y qué bueno que lo mencionas, Rodrigo, porque me recuerdas que hay que dar el lema y el tema de cada año, ¿no?
1: Cada año tiene.
0: Entonces, este año precisamente ese es un componente de apoyo al binomio, ¿no? A la mamá y al hijo, ¿verdad? Porque hemos visto que la falta de apoyo a nivel familiar, a nivel de comunidad y a nivel de trabajo, ¿verdad? No se dan las condiciones adecuadas para que la mamá lacte. Y ni en las encuestas de Ensanud, ¿verdad?, en la Encuesta Nacional de Salud, nos refieren que una de las causas principales que la mamá mexicana no amamanta es porque por el trabajo le pone, por el trabajo. Entonces, imagínate,
1: pues sí,
0: los 8 horas de trabajo, que van a ser, qué bueno que van a ser ahora de 40, ¿verdad? 8 horas de trabajo más los periodos de tránsito, imagínate, en la Ciudad de México 2-3 horas. Bueno, aquí con el,
1: sí,
0: tráfico también estamos tardando más.
1: A la par.
0: Entonces, no hay estímulo, ¿verdad? Y como dicen, se seca, ¿no? Se seca el pecho.
1: Oye, ese es un tema bien interesante porque...
0: Y por medio de lactarios, que comentaste, pues es un mecanismo de apoyo para que la mamá siga con ese proceso de ya sea en los lactarios, en las guarderías, ya sea ir a la guardería a que el bebé extraiga esa leche, o extraerse la leche, guardarla en el refrigerador y enviársela a su bebé para que siga gozando de los beneficios de la lactancia. Por eso.
1: Imagínate vivir en playas y trabajar acá.
0: En el refugio.
1: Sí, digo, son cosas exageradas, pero.
0: Sí.
1: Pero mira, me trae a colación todo esto que estás mencionando porque, aparte de que tenemos un país de mucha cultura, aparente, tenemos varios retrasos, como este caso de hay una promoción legal formal, pues un decreto es una ley imperiosamente radical, así lo veo yo, y finalmente tú dices, oye, ¿dónde están los apoyos?
0: Uh-huh.
1: No me quiero meter en mucha profundidad, pero te voy a platicar un pasaje de uno de mis pacientes, un papá joven,
0: uh-huh,
1: y esto porque nació su bebé el 5 de julio. Y en su trabajo le dieron sus 45 días. Estoy hablando de Estados Unidos, ¿eh? Aquí difícilmente te van a dar 2-3 días, ¿no?
0: Uh-huh.
1: Ve y atiende a tu mujer, ve ahí al seguro, ve a donde se alivió. Y ya que estés listo, te regresas al trabajo.
0: 5 días nada más.
1: Máximo.
0: En México. Máximo.
1: No, pues imagínate.
0: Es el permiso paternal.
1: Así es.
0: Sí, eso es otro tema muy importante. La incapacidad maternal, o sea, incapacidad posparto o posesárea, ¿no? Para que se recupere.
1: Ah, depende, sí, claro. Okay.
0: Entonces, dentro de los factores también se ha visto que esa falta de apoyo. Y la mala noticia es que en México es de los países que no cumple con lo también otro, de, no decreto, sino como en una asamblea, una firma con la OIT, ah, sí. Organización Internacional del Trabajo.
1: Son los acuerdos internacionales.
0: Así es, ¿sí? En sí. Donde dicen que mínimo, Rodrigo, se deben de dar 14 semanas, multiplícale, y aquí nomás en México estamos dando 12 semanas de incapacidad materna. Que las mamás algunas agarran, como te digo, 45 días antes del parto y otros 45 días nada más del parto. Se acaba la incapacidad, el bebé a la guardería o quien se lo cuide y la mamá a trabajar sin los apoyos y ya vino, entonces son factores. Y algunas mamás se esperan, porque hay otra opción, hasta ahí están en la semana 38, 40 con la panzota y caminando así como
1: ya apenas pueden, ¿no?
0: Ya con disnea, ¿no? Para tratar de gozar, ahora sí que las 12 semanitas nada más, que no son ni los 90 días, ¿no? Entonces, comparado con otros, como Chile, por ejemplo, tiene 6 meses, Italia, los países de primer mundo, ¿verdad? Pero otros países con menos recursos, tienen, ¿cómo es posible que tengan más prestaciones, más semanas que en nuestro país?
1: Fíjate.
0: Entonces, eso es indignante. Y nosotros como activistas, pues estamos impulsando, ¿verdad?, por medio de las asociaciones, de la academia, verificar tratar de hacer la abogacía, ¿no?, de los derechos de los niños, que sí, son derechos, sí. no es nada gratis. Y derecho también de la atención materno infantil. Entonces estamos viendo, por ahora en el colegio tuvimos la visita de una política, ¿verdad?, okay, que no están en campaña todavía, pero pues están ahí sondeando, ¿verdad?, en área médica que ocupamos, la cosa de inseguridad, y pues aproveché, Rodrigo, como una vez, para decirle esta situación.
1: Claro.
0: Y anotado.
1: Pues es interesante todo esto, pero mira, a ver, ¿por qué algunas mamás dicen, mi niño no quiso pecho? Ahora, ¿por qué las mamás ya después de que un mes dices tú más o menos de que tienes que regresar al trabajo los 6 meses? Vamos a pensar. La etapa real de amamantamiento es del nacimiento hasta cuántos meses o hasta qué edad del bebé.
0: Ok, ahí viene la definición de la OMS.
1: Sí.
0: Y lo que científicamente y la evidencia está comprobado. Se ha visto que la lactancia materna debe de ser los primeros 6 meses de vida en forma exclusiva. ¿Verdad?
1: Exclusiva.
0: Sin té, sin agua, sin nada, porque los componentes, ¿verdad?, el 80% de la leche humana es agua. Los demás son componentes inmunológicos, de nutrición, proteínas, grasas, carbohidratos, todo lo que ocupa el bebé, no ocupa más.
1: Es interesante, ¿no?
0: Sin embargo, de 10 bebés, uno, dos o tres pudieran utilizar un suplemento, un complemento, que son los famosos sucedáneos, que son las fórmulas infantiles. Ah, pero la OMS dice que 6 meses y posteriormente hasta los 2 años, Rodrigo. Claro, con la hora que ya no se dice lactación, claro que complementado precisamente con la alimentación complementaria. Las papillas, frutas, verduras, sí, que también todo eso ya cambió. Antes, ¿te acuerdas que dábamos primero un mes de puras verduras?
1: Ah, sí.
0: Un mes de puras frutas. Ahora dijeron que
1: todo completo
0: según... así es, según la necesidad. Entonces, como te digo, hasta 2 años. Ya quisiéramos en México, Rodrigo, 3 meses, 6 meses exclusivos, ¿no?
1: 6 meses.
0: ¿No? Sí, 6 meses.
1: Lo básico, digamos.
0: Así es. Entonces se ha visto que con eso los bebés tienen se cumplen pues con todos los beneficios, principalmente en inmunológico, la primera vacuna, que viene el calostro, pero ese se obtiene en los primeros días, en las primeras horas también, cosa que en México no se respeta. Sabes que por decreto, por norma, a los bebés en las salas de parto, en los quirófanos, cuando hacen cesáreas, por ley, por norma, una norma escrita, ¿verdad?, por lineamiento, por guías médicas en la práctica de la atención humanizada, respetada del parto, se deben de pegar al bebé al pecho.
1: Cuando sí, nace, claro.
0: Siempre y cuando las condiciones lo permiten, que la mayoría, ¿verdad?, son partos y cesáreas. Programadas a veces de urgencia, pero los bebés salen bien, pues la mayoría de los bebés salen bien. Entonces se deben de pegar al pecho, que se llama el apego precoz, el apego inmediato, para la famosa hora sagrada. Así le llaman ahora, la hora sagrada o la hora dorada. porque es cuando la mamá se pone en modo mamífero y el bebé también, y se conocen, ¿verdad? Esa es una parte lo huele, el bebé escucha el corazón que estuvo adentro.
1: O sea, lo mantiene en contacto.
0: Exactamente, que es el componente biológico que te digo, es la lactancia. Y ahí se liberan hormonas del amor, del placer, se llama el embelesamiento, el enamoramiento madre e hijo. Y está comprobado, Rodrigo, que ese es un acto de amor irrepetible, que no se va, que claro, cuando tiene otro hijo se va a repetir, pero son, hay mucho gozo, pues también al papá, si ahora el acompañante se debería ser el papá, si el papá está ahí, ¿verdad? Se toman su selfie y toda la cosa, pues sí. Entonces es una cosa más humana, más respetada, que el personal lo debería de hacer, y sabes que en nuestro país eso casi no se hace. Cuando, cada vez se está haciendo más, pero no llegamos a la meta, a los límites.
1: Cuando antes todo era natural.
0: Partos en casa.
1: O por lógica. Uh-huh, por,
0: las parteras empíricas.
1: Ahora es por cuestión fundamentada legalmente. Fíjate, dame permiso de refrescar esta parte. En el año 2014, diciembre del 2014, se reforma el artículo 64 de la Ley General de Salud.
0: Sí.
1: Y tiene que ver específicamente con los servicios de la atención materno-infantil. Uh-huh. ¿Y por qué lo vamos a decir? Porque aquí lo dice un precepto legal de la Ley General de Salud en materia de que todos estamos obligados. Todo sí, mexicano sí. Está obligado, estés o no estás en el proceso, pero hay una obligación. Entonces, las acciones que se tienen que aplicar son específicas para la protección, la orientación y promoción, el control médico y el fomento de la lactancia.
0: Así es.
1: Entonces, si un presidente genera el decreto de esa reforma que hubo a la Ley General de Salud y establece los criterios y las normas, quiero entender que todos debemos de conocerlo.
0: Eso.
1: Y en primer lugar, en primer lugar sería prácticamente las universidades en esa reforma.
0: Así es.
1: Y obviamente que los hospitales infantiles del país donde se forman los especialistas, ¿no? Que es su disciplina la pediatría, y lo menos es estar actualizados. Bueno, ¿cuáles son las acciones principales de esta reforma, de este artículo? La participación de la familia.
0: Ajá.
1: El fomento de la lactancia materna y la orientación sobre la maternidad. Eso es bien interesante.
0: Sí.
1: Tú decías algo muy bien, los bancos de leche.
0: Bancos de leche humana.
1: ¿No? Uh-huh. ¿Tú conoces alguno aquí en Tijuana?
0: Sí, el único que tenemos oficialmente, que está en el Hospital General.
1: Porque a veces ni eso sabemos, ¿no?
0: Sí, sí, sí. Pero entonces, ¿sabes, nomás dejas de interrumpir, sabes cuántos bancos de leche hay en Brasil?
1: Oh, no tengo idea, ¿eh?
0: Más de 200 bancos de leche.
1: Imagínate.
0: Digo, y aquí en México, en todos los estados, y también por decreto, se tuvo que formar uno en cada estado. Entonces tenemos más como 35, 40.
1: Uno por estado casi.
0: Así es.
1: Pero hay estados tan grandes que dices.
0: Sin embargo, hay otro, por ejemplo, de materno infantil, que no es banco, pero sí hay lactarios y todo eso, ¿no? Entonces, pero un banco de leche humana es una unidad muy formada, ¿no? Con sus químicos, con sus asesoras de lactancia, con capacitadores, ¿no? Porque es donde la mamá va a donar leche principalmente para su bebé que está hospitalizado, ¿no? Por prematuro y prematurez.
1: Esa es otra
0: condición que tenemos, muchos partos prematuros, fíjate, embarazo del adolescente también por falta de difusión. Entonces ahorita llegaste a uno de los puntos, otra muy importante, ¿no? Tenemos tiempo, ¿verdad? Para dar un poco de la capacitación. Entonces, doctor Rodrigo Robredo, ¿cómo le vas a tú a presionar al sector salud, verdad? Al personal de salud que apoya a la mamá en lactancia, si no sabe, si no está capacitado, y si en la escuela de medicina, ni nutrición, ni enfermería, les hablaron de lactancia. ¿Cómo le vas a tú a exigir a esa clínica, a ese hospital que apoyen la lactancia, si no tienen conocimientos?
1: Entonces,
0: ¿a dónde nos vamos?
1: Me voy a dar permiso de generar una autocrítica.
0: Sí, échale.
1: Mira, yo colaboré para la Secretaría de Salud en promoción a la salud. Es una dirección estatal. Y en esa oficina, en realidad, había 118 colaboradores para la promoción de la salud en todo el estado. hasta cuando estaba como municipio Rosarito, estamos hablando de seis municipios. Y bueno, cuando yo vi la nómina, dije, bueno, ¿y dónde está todo este personal? No, pues todos estaban en diferentes tareas no relacionadas como la promoción de la salud. Y esto que estamos haciendo tú y yo ahorita es una promoción de la salud vía medio de comunicación.
0: Uh-huh. Que llega a muchas partes.
1: Y se trata de fomentar en nuestra comunidad todas esas oportunidades que tenemos para los servicios de la salud, de cualquier parte del organismo, ¿no? Llámese de la vista, llámese del oído, llámese de una uña, si es diabético o no, de lo que tú quieras. Y todo eso está decretado, pero serían temas futuros, ¿no?
0: Sí.
1: Entonces, cuando yo veo eso y reclamo dónde está este personal para desarrollar todos los programas, o sorpresa, me dicen, pues, todos están bajo consignas de otras tareas. Pues sí, pero se ocupa para hacer todo. Entonces, funcionábamos 12 personas para todo lo que es la promoción de la salud en el estado. Eso no es correcto, no. A pesar de que están los decretos.
0: Y con ese retraso ancestral que tenemos en
1: sí,
0: esa
1: y
0: área.
1: Y te puedo hablar del ISSSTE y te puedo hablar del Seguro Social. ¿Cómo estás asignado a una tarea y luego de repente te mandan a otra tarea porque no tienen el personal? Uh-huh. Entonces, en el tema de la participación ciudadana, porque también hay una ley de cómo debemos de participar, sí la mencionamos, la gritamos, pero no la conocemos. Y entonces dices, oye, tenemos todo el sistema legal, pero no sabemos cómo funciona. ¿Tú te recuerdas cuando pasaste por la universidad si te dieron alguna vez una clase sobre que teníamos una ley de salud? En mi carrera, no.
0: Y lo vio Rodrigo, yo no me acuerdo, cuando vi anatomía, no me acuerdo haber visto anatomía de la mama.
1: Ah, mira qué
0: interesante. O sea, de la glándula mamaria. General. Sí, en medicina general, que se da en los primeros semestres, anatomía, con el tomo el Quirós, ¿te acuerdas?
1: Sí,
0: de odontología.
1: Claro que sí.
0: Entonces, no recuerdo de veras todavía, bueno, que no me acuerdo muchas cosas ya, pero quiero recordar si vi algo y no, y de veras de lactancia no me acuerdo haber visto algo. Claro que en nutrición dan los componentes, ¿verdad? Y en algunas universidades en México, contadas menos de 10, tenemos la materia optativa de lactancia materna.
1: Y el tema de investigación en materno infantil, ¿qué tanto conoces que haya en México? Porque otros países sí le dedican muchísimo al tema.
0: Según las encuestas, según los estudios, ¿verdad?, que hicieron en estas revisiones cada 2 años, que se llama el índice País Amigo de la Lactancia, para ver si es un país amigo de la lactancia y qué fortalezas tiene y qué debilidades. Entonces, ahí salimos reprobados también. La investigación y ahora con las nuevas administraciones que quitaron las normas y quitaron el presupuesto para muchos investigadores. Entonces imagínate con ACIT, ¿verdad? Es uno de ellos que
1: supuesto.
0: Entonces ahorita actualmente los que hacen, vemos que hacen más estudios, es el Instituto Nacional de Salud Pública. Fíjate que así hace estudios sobre lactancia a nivel urbano, social, más referido a la salud pública. Y ahí sale todo esto que estamos comentando, todas estas debilidades, todas estas deficiencias. Entonces, nomás te quería hablar brevemente de la capacitación. Piden otra estrategia para que esto aumente, es la nominación o acreditación de hospitales amigos con la lactancia. Entonces, ¿cuáles son esos? Son hospitales donde se cumplen con los 10 pasos de la lactancia exitosa. Que volvemos a lo mismo, que las políticas, ¿verdad? Que el director sepa pues, cuando un niño es amamantado, que tenga políticas visibles, ¿verdad? Unas lonas ahí, que se vea todo y que se baje la información a los directivos, ¿verdad? El engranaje, ¿verdad? Debe estar bien el principal engranaje, que es la coordinación de esas áreas, hoy te lo mencionaste, para que se baje la información. La otra es la capacitación a todo el personal clínico y no clínico, o sea, una trabajadora social debe saber la lactancia, ¿verdad? Para que la van a preguntar, debe de apoyar en los grupos de apoyo.
1: Oye, y
0: ahorita
1: más cuando
0: con tanto internet que tenemos, con tanta tecnología.
1: Así es más, ¿verdad?, fácil, ¿no?
0: Así.
1: Es muy fácil que una trabajadora social o un trabajador social llegue y te encueste a ti, mamá, tome todos los datos, pero no te puede orientar en nada, o sea, no es posible.
0: Sí, entonces debe saber cosas básicas, ¿verdad?
1: Sí,
0: o
1: claro.
0: Saber referir, ¿verdad? Que hasta
1: mínimo,
0: ahí ya ven,
1: mínimo.
0: Ese niño, o sea, sabe que ese niño no está comiendo bien, no está amamantando, pues ya le refiere a un asesor, su enfermero, su pediatra, que a lo mejor tiene un poco más de conocimientos. Y la otra, la importancia en la atención prenatal, dentro de la atención materno-infantil, en la atención prenatal. Si te fijas, antes ibas a la consulta prenatal y nomás tomaban la presión, signos vitales, ah, está muy bien.
1: Y el peso y talla, así, ¿no? Es. ¿Cuánto está pesando? Ay, ya subió 2 kilos, señora, ¿eh?
0: Y la lactancia, pa, ¿cómo dice, dónde quedó?
1: Entonces, pues ahora es un tema novedoso, nosotros, en es. La parte formativa, uh-huh. pero es un tema ancestral porque siempre se han amamantado las criaturas.
0: Sí, sí, pero como vimos, es un ¿verdad? Mecanismo biológico que ahí está, pero que se debe de enseñar, de aprender. Y antes las mamás le decían a sus hijas, y sus hijas, cuando tengan hijas, a sus hijas, entonces así. Pero ahorita, ¿qué crees, doctor Rodrigo? Tenemos varias generaciones que ya no hacemos eso, entonces... a veces la suegra, la mamá es la primera que le indica, no, ya mete la fórmula, si no se va a deshidratar o va a caer en hipoglicemia.
1: Mira, búscale aquí, toma.
0: Así
1: sí,
0: es.
1: Pero pues, está muy en frío, el chiste es que haya armonía, sí. que haya contacto. Ajá.
0: Entonces, como vemos, la atención prenatal, por ejemplo, y es no más tener, claro, el ginecólogo a lo mejor se dedica más a, que también es el principal compañero del pediatra, ¿no? Para cerrar el círculo, que debe saber mucho de lactancia. Pero a lo mejor es por atiborrado y ver tantas consultas que da y las cosas técnicas de su especialidad que tiene que revisar. Bueno, pues que refiera a la enfermera. Y la enfermera es cosa de dar un folleto en donde vienen los beneficios de la lactancia, ¿verdad? En donde vienen los riesgos de las fórmulas. No estamos, y una aclaración, no estamos en contra de las fórmulas. Nomás queremos que sean bien indicadas, ¿verdad?
1: Porque, y las razones del por qué.
0: Sí, una justificación en el expediente debe
1: que
0: tener.
1: Que eso lo hace el pediatra.
0: Así es, por ejemplo, y vemos en la consulta, oigan, ¿por qué no dio pecho? Ah, porque mi bebé tuvo reflujo. Ah, canijo.
1: Pues todos tienen.
0: Exactamente, es reflujo fisiológico. Y a ver, vomitaba mucho o algo después de comer. No, doctor, se le venía un hilito así nomás de lechita después cuando eructaba. Pero el bebé estaba bien, estaba ganando peso, sí, todo bien, pero le quitaron la... El pediatra le quitó el pecho y le dio fórmula sin antirreflujo, o fórmula sin lactosa, o fórmula anticólicos, o fórmula antiestreñimiento. Entonces, todos esos son problemas de los niños amamantados también, problemas fisiológicos que no implican un retiro de lactancia.
1: Te voy a hacer una pregunta.
0: Pero sin conocimiento de la mamá, explicarle qué es, que no es malo y que va, el hiperreflujo fisiológico inclusive desaparece con los meses.
1: Me regresé muchos años hacia atrás cuando mis hermanos menores, ¿no?
0: Sí.
1: Y que les daban biberón o mamila. Y recuerdo así vagamente ahorita que después de que se tomaban su fórmula, los levantaban y les pegaban en la espalda que para que sacaran el aire. ¿Qué me dices a eso? No estoy muy consciente, pero
0: okay,
1: sucedía, sí. No sé si suceda, pero
0: sí.
1: Está interesante porque es parte de lo del reflujo.
0: Así es. Inclusive se sigue recomendando, ¿no? que se haga eso, porque en algunos bebés, más en los bebés que toman biberón, con el amamantamiento casi no pasa eso, ¿no? Porque, bueno, la leche humana es una leche predigerida, porque tiene enzimas, hormonas, así cuando te la estás comiendo, cuando el bebé ya la está digiriendo y ya está en proceso, fíjate, y ya le dan ganas de ir al baño, le dan ganas de evacuar, ¿no? Y cuando la alimentación con fórmula es un mecanismo totalmente diferente, el bebé tiene que succionar, su patrón de succión cambia, o sea, no está biológicamente diseñado para eso,
1: sí, claro.
0: Para un biberón lleno y que la lata dice que se tiene que tomar a 6, 8 onzas, ¿no? Según la medida, y ahí está la mamá. Inclusive nos llegan a consulta que porque el bebé no se quiere acabar el biberón y el bebé vemos que está con sobrepeso y está con reflujo hasta por las orejas, le sale la leche. No, señor, está. Ahora sí que está enlechado, como decimos,
1: cada
0: ¿no?
1: ¿Cuántas horas,
0: sí.
1: verdad?
0: Entonces, ese mecanismo se sigue realizando y en algunas ocasiones puede salir un que otro gasecito por arriba. Un que otro eructo, a veces acompañado de algo de leche.
1: Sí,
0: pero la mamá que no está informada lo ve como un reflujo y cree que se va a ahogar con el vómito y va con un personal médico no actualizado, no capacitado. Y, pues muy fácil, le da, pues va a pagar la consulta, le tiene que dar algo, como nomás va a pagar y le va a decir que es normal y no le va a dar nada.
1: Sí,
0: pero
1: claro.
0: Le da su opción, ¿no? Entonces de ahí ya Claro, le dice que a lo mejor que siga mixta, que siga con la lactancia, pero le da la opción, pero no le dice que se la dé con vasito o con una jeringuita. Porque ¿qué pasa? Exactamente, porque ¿qué pasa si el bebé, el mecanismo, si toma con biberón, el bebé la lengua la tiene que poner en el agujero para no ahogarse y debe de morder prácticamente la mamila para que pueda extraer esa leche? Y cuando luego le da a la mamá la mama, ¿verdad?
1: Sí.
0: Vamos a la glándula mamaria, con el pezón humano, que es un pezón fisiológico, se elonga, se mete hacia el paladar blando, fíjate, se elonga, y el bebé hace esto, ¿no? Comprime prácticamente los senos galactóforos, que están donde se acumula la leche, para su extracción. Entonces se llama síndrome de confusión de pezón tetina, ¿no? Entonces, el bebé cuando después del biberón, se acostumbra al biberón y luego le quieren dar pecho, pues el bebé comienza a morder el pezón y dicen las mamás que duele mucho las mordidas.
1: Imagínate una mordida.
0: Está bien irrigado, es una zona sensible, erótica.
1: Meter el dedo así flexionado en la boca de un bebé de un año y medio y verás la mordida que te va a pegar.
0: La sencilla, sí.
1: Y él hace no, deja tú, la encía pellizca, pero cuando hay diente,
0: Sí.
1: La mordida es, te puede sí. arrancar un pedazo
0: sí,
1: de piel.
0: Pero estamos hablando de la época de recién nacidos y lactantes menores, ¿no? Sí, que viene siendo la edad crítica. Fíjate, qué curioso, doctor Rodrigo, cuando en el tercer y quinto día, que es el, te comentaba, ¿no? Lo del tamiz neonatal metabólico, que es cuando el bebé ya está ingiriendo los primeros mililitros, las primeras onzas de leche o fórmula, se debe hacer el tamiz metabólico, eso sí es por ley. Uh-huh. Y ahora se hace, antes hacía el cordón umbilical, ¿te acuerdas cuando nacía? Ahora se hace del talón, son gotitas
1: del talón,
0: se sacan 5 gotitas para detectar enfermedades innatas del metabolismo, ¿no? Esas que enfermedades que son raras, pero ya en conjunto no son ya no son tan raras. Entonces, metamiz metabólico básico y ahí el ampliado. Entonces, en esos días recomendamos que es el tercer, quinto día en donde en los hospitales o en los dispensarios, en los centros médicos donde se haga el tamiz neonatal, debe de haber pegadito una clínica de lactancia o una sala de lactancia o la enfermera que haga el tamiz que esté bien capacitada en lactancia. Porque es cuando surgen los problemas, pues, ¿verdad? Es cuando ya vemos que al tercer, quinto día ya la mamá debe de haberle bajado, así decimos en nuestro país, ¿no? Debe de haber bajado la leche, porque al principio es calostro, si sabemos, ¿no? Y son pocos mililitros, pero bien concentrados de proteínas para todos los anticuerpos, que es la primera vacuna natural, inmunización pasiva, dijimos.
1: Y que se asustan las mamás porque dicen que no sale leche.
0: Así es.
1: Y son unas gotas, pero
0: así
1: son...
0: Es. Pero si le dices que en 2-3 días, si el bebé sigue succionando, se va a estimular y va a bajar, también si cumplió, ¿verdad? Con la hora sagrada, la hora dorada. Pero no, muchos llegan ya, no llegan a la consulta a nosotros ya con su fórmula, con su biberón.
1: Ese es un tema.
0: Y ahí esa semana es clave.
1: Ese es un tema que un día lo debemos de abordar. El tema del tamizaje y explicarlo el qué y por qué. Uh-huh. En el tema del tamizaje, claro, bien lo acabas de mencionar, 5 días para que regrese la mamá con su
0: tercera,
1: niño,
0: quinto día se hace.
1: Y se hace una serie de valoraciones en términos de lo que es la biología de este nuevo ser, de esta nueva persona, de este nuevo bebé.
0: Persona recién nacida.
1: Y saber que no tiene problemas en su salud general en ese tamaño tan pequeño que es un bebé, ¿no?
0: Tamizaje. Muy bien.
1: Sí, es importante hablar de ese tamizaje porque se escucha mucho la palabra y no, tamizaje, luego se usa muy popular y no saben ni para qué es. Y se usa para muchas cosas, son mediciones, obviamente.
0: Así es, sí. Como ya salen otros tamizajes, que no es el tema ahorita, ¿no? Pero también tamizaje cardiológico, el tamizaje de cadera y el tamizaje visual, o sea, ya hay como 3 a 5 tamizajes que cada vez están haciendo más.
1: Y es todo un tema.
0: Pero todo eso cuesta, pues son más recursos, alguna institución no los hacen por fuera y pues la familia con todos los gastos del parto y la cesárea, prácticamente no.
1: Sí, es un tema que vamos a retomar porque vale la pena saber cómo es todo este mecanismo de la vigilancia del bebé, ya que no tiene la capacidad de decir, me duele la rodilla.
0: Muy bien.
1: ¿No? Bueno, pues bueno. Marco, te agradezco muchísimo, la verdad siempre uno aprende de esta oportunidad, pues del derecho a los bebés, yo lo pondría así, el derecho a los bebés.
0: Así es, y de las mamás también, ¿no?
1: Sí, por supuesto, pero hablando de la parte más débil, la mamá pues es la más fuerte,
0: ajá.
1: Pero en general sí hay mucho que platicarles
0: y defender, más que nada, defender la lactancia. Porque es un derecho y es un problema de salud público que ya está avisado México por organismos internacionales que tenemos que entrarle, aunque no nos guste, ¿verdad? Tenemos que entrarle. Y una de las principales, como te digo, es en los centros de estudios superiores en la formación, en la prelicenciatura, en el pregrado. Ahí imagínate si unos estudiantes, si los médicos recién graduados ya saben de lactancia, pues ya no van a ocupar capacitación, ya traen ese chip, ya traen ese conocimiento, habilidades y competencias, porque no nomás es saber todo así. Tú te puedes poner la IA, a ver, háblame de lactancia y ya, ¿no? Pero agarrar un bebé, agarrar un muñeco, ¿verdad? De 2-3 kilos y pegárselo y hacer técnicas de succión para que vean cómo succionan los bebés. Eso es lo que mencionaste. Hacemos la técnica del dedito, del globito, meterse el dedo y succionar para que vean lo que siente el bebé y lo que siente el pezón de la mamá.
1: Muy bien. Oye, Marco, pues bueno, muchas gracias. ¿Algún número telefónico que tengas para...?
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1: Muy bien, estamos muy fácil.
0: Pediatría y asesor de lactancia.
1: Muchísimas gracias. 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Pues muchísimas gracias, Carla, muy amable por este apoyo del día de hoy. Y gracias a Carlos, que está ahí en la cabina.
0: Gracias.
1: Que tengan un excelente día. Hasta luego.
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1: 11:20 de su mañana, están escuchando las banqueteras de la Rancherita 89.1. Dejen tus canciones en el WhatsApp 646-178-3979. 646-178-3979 es el número en cabina para que me manden sus mensajes y me digan qué rolita quieren que siga en las banqueteras de la Rancherita. Mientras tanto, nos vamos con Chapar de mi amor de Ramón Ayala en la Rancherita 89.1. Esas son las banqueteras.

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1: Por acá nos dieron una canción de Los Madrugadores del Bajío. La piden desde Tijuana, esta canción, allá por, nos dijeron, a ver, ¿de dónde nos dijeron? Por el Pípila. Nos la pidió el señor Zamora, esta canción de Es Imposible, así es como se llama la canción de Los Madrugadores del Bajío, Es Imposible. Pueden escuchar más canciones en las banqueteras con las que va poniendo la gente, o si usted gusta puede mandarnos su canción al 646-178-3979, 646-178-3979. Vámonos con más música en La Rancherita 89.1.

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8: Julio, estamos muy contentos porque vamos concluyendo una reunión muy importante en el seno de nuestro partido Morena, donde estuvieron presentes la presidenta del Comité Ejecutivo Nacional, Ariana Montiel, Citlali Hernández, presidenta de la Comisión Nacional de Elecciones, Ricardo Monreal, coordinador de la primera circunscripción, y compañeras y compañeros que aspiran a la coordinación.
9: El senador con licencia, Armando Ayala Robles, informó que participó en una reunión de trabajo encabezada por las presidentas de Morena, Ariana Montiel Reyes y Citlali Hernández Mora, así como los aspirantes a encabezar la coordinación estatal en defensa de la transformación y la soberanía nacional. Ayala Robles indicó que durante el encuentro reafirmaron el compromiso de mantener la unidad del movimiento y fortalecer la organización territorial rumbo a los próximos procesos internos. Asimismo, destacó que seguirán privilegiando el diálogo con la militancia, el fortalecimiento de las estructuras del partido y el trabajo coordinado en todo el país. Armando Ayala afirmó que continuará recorriendo Baja California para mantener un contacto directo con la ciudadanía y fortalecer la organización desde el territorio. 66ª Legislatura, Justicia para Todos, Senado de la República.
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1: Ya son las 12:40 y por acá en el WhatsApp nos dicen de Piedra a la Luna, de Eden Muñoz. A ver, nos dice Juan Carlos Ramírez desde Tijuana. A ver, ahorita te buscamos la canción. Aquí está. Ya la tenemos lista. Vámonos con Piedras a la Luna de Eden Muñoz. ¿Sí será? Ah, ya, ya, ya. Así se llama el álbum. Ya, ya. Ah, no, ya miré. Una disculpa, Carlos. Va, aquí le vamos a poner su canción a nuestro amigo Juan Carlos. Igual, si usted quiere mandar su canción, mándeme WhatsApp al 646-178-3979. 646-178-3979. Igual aquí siguen más canciones, no se preocupen, ahorita las vamos a poner. Estoy sacando todas las que me están pidiendo. Igual por eso tampoco entro mucho, porque entrar y presentar canción por canción, por cómo la van pidiendo, va a ser que pierda tiempecito. Pero bueno, le tocó a Juan Carlos que sí presentara su canción. Saludos desde Ensenada para allá, para la gente de Tijuana. Vámonos.

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1: Por acá nos mandaron un mensaje que nos saludan desde Valle Dorado, la familia Salinas. Ah, muchas... Bueno, muchas felicidades, soy el otro este. Buenas tardes, ¿cómo andan por allá? Dice que le pongamos música norteña. O sea, ahorita las que vayan saliendo y la que sobre. Claro que sí. A ver, por acá no sé, ahí se me perdió el mensaje que tenían por acá. Ahí está, dice. Saludos amigos, porfa, por esta canción. Y le mandamos, bueno, nos mandan saludos a todos los amigos del barrio de la Cruz Blanca que radican en Tijuana. Dice atentamente el Chito. Ah, bueno. Y luego dice que escuchando desde Ciudad Guzmán, Jalisco. Ah, mira, andamos hasta por allá. Vamos a poner la canción de nuestro amigo Ramón, el Chito. Se llama... El brasero fracasado. Este, no sé qué versión me pediste, la verdad. Creo que no me especificaste una. Pero hay un grupo que se llama Las Jilguerillas. Entonces vamos a ponerlo con este grupo. Y ahí dime tú si son estos vatos o no eran estos vatos. Repórtate. A ver. Buenas tardes, Cristian, saludos, tu chofer de plataforma. Una vez que luego me digan que sí, que show. Antonio Corona. Ah, Antonio. A ver, échate una foto porque no. A verte, es que si no. Ocupo ver tu rostro porque soy malísimo con los nombres. Yo soy de... Ahora sí que de caras, como que agarro, soy de memoria fotográfica, pero ya, cuestión de los nombres. Ahora sí que no. Y menos, como yo ando en esas así es como me muevo, menos. Ahora sí que... No sé si fuiste el de la mañana. O qué show, porque me decías que no... El de la mañana me decía que no escuchaba... Ay, ya no sé ni quién es quién, por eso te digo. Pero bueno, vámonos con la rola que nos pidieron hace ratito. Y en un momento más me despido de ustedes en 9 minutos. Pero mientras, vámonos con música.

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1: Miren, por acá nos pidieron otra canción. Por acá nos pidieron otra canción. Justamente nuestros amigos de Valle Dorado. Se me perdió el chat. Ah, acá está. Marta. Nos dice Marta que si le ponemos La Chona. Sí que sí. Vámonos con La Chona para Marta. Amigos de nosotros de allá de Valle Dorado. Dice por acá, a ver. Ah, otra vez, de que saludos a los del barrio de la Cruz Blanca. Y saludos a los que radican en Tijuana. Ah, porque hay mucha gente que nos escucha en Tijuana, ¿eh? Más que nada los mensajes que tenía aquí ahorita. Y las peticiones musicales son de Tijuana, ¿eh? ¿Qué pasó con los de Ensenada? No veo ni un mensaje de Ensenada más que puros de Tijuana. Pero bueno, vámonos con los Tucanes. Vamos a escuchar La Chona. Esta canción va para Valle Dorado.

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2: Muy buenas tardes amigos de Radio Ranchito en el 1420 de amplitud modulada. Les está saludando esta tarde con mucho gusto su amigo y servidor Jesús Bojorquez Acosta, de frontera a frontera y de costa a costa, feliz de estar nuevamente con todos ustedes aquí en esta frecuencia 1420 de amplitud modulada. Les invito para que sigan acompañándonos esta tarde con buena música.

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Y qué buena compañía tenemos esta tarde porque están enlazadas nuestras estaciones hermanas allá en Mexicali, la XED. Muchas gracias, buenas tardes, saludos a toda la gente bonita de allá de Mexicali, también Ensenada a través de la Rancherita. Están con nosotros acá conectados desde Tijuana, estamos en la cabina de Radio Ranchito, 1420 amplitud modulada. Y listos, listos y con mucho gusto para complacer a nuestro público. El teléfono en cabinas 686, primero hay que marcar 664-686-3670. Aquí tenemos esta petición que nos hacen nuestros amigos los Lupitos allá de la Colonia Hidalgo, a quienes saludamos con mucho gusto, un fuerte abrazo para ellos, un placer tenerlos por acá. Lupito Aguayo y su esposa Lupita Morales, los Lupitos de la Colonia Hidalgo, quieren escuchar a Los Temerarios con Botella Envenenada para Lupita Morales, aquí su canción.

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1: Radio Ranchito 1420 AM y la XED allá en Mexicali. Estamos enlazados en este momento acá en Baja California a través de estas dos estaciones hermanas de Radio Cadena Enciso. Un placer saludarles en esta tarde, seguimos complaciendo. Ahora el saludo va hasta El Cajón, California, donde nos acompaña la familia Sandoval. Muchas gracias, familia Sandoval, allá desde El Cajón, California. ¿Quieren escuchar al dueto Miseria? Con mucho gusto, complacemos esta tarde.

Y seguimos complaciendo en esta tarde de nuevo don Vicente Márquez. Don Vicente Márquez allá en la Colonia Independencia y familia. Muchas gracias por estar conectados con nosotros esta tarde. ¿Quieren escuchar este clásico de la música ranchera en la voz del charro de Huentitán, Jalisco, don Vicente Fernández? Vamos a complacer a mi manera.

Qué hermosa canción con Don Vicente Fernández, todo un clásico y solicitada mucho, mucho, mucho por el público a mi manera, que han grabado infinidad de intérpretes, después, claro, del gran Frank Sinatra, que fue igual, todo un éxito. Pero bueno, vamos a continuar con más música que sigue solicitando nuestro público desde Tijuana, y saludos allá a Mexicali, a nuestra compañera Ani, que está en cabina de la Grande, en el 1050 AM, también enlazados con nosotros desde Mexicali. Saludos, gente bonita de Mexicali. El señor Zamora del Pípila se reporta para pedirnos esta canción, precisamente con un grupo de Mexicali, el jefe y su grupo, Dímelo de Frente. Saludos, señor Zamora.

El jefe y su grupo, dímelo de frente. Muchas gracias, Mexicali, gracias, Tijuana, que nos están acompañando. Vamos a despedir este programa con esta última melodía. Regresamos porque nos vamos a enlazar con la Grande de México y 2 horas, de 2 a 4, será el enlace acá desde Tijuana. Gracias, Mexicali. Despedimos a la gente de Mexicali también. Y nosotros regresaremos después de las 4 con la música, la programación aquí en directo desde cabina de la WX 1420 amplitud modulada.

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3: Julio, estamos muy contentos porque vamos concluyendo una reunión muy importante en el seno de nuestro partido Morena, donde estuvieron presentes la presidenta del Comité Ejecutivo Nacional, Ariana Montiel, Citlali Hernández, presidenta de la Comisión Nacional de Elecciones, Ricardo Monreal, coordinador de la primera circunscripción, y compañeras y compañeros que aspiran a la coordinación.
4: El senador con licencia, Armando Ayala Robles, informó que participó en una reunión de trabajo encabezada por las presidentas de Morena, Ariana Montiel Reyes y Citlali Hernández Mora, así como los aspirantes a encabezar la coordinación estatal en defensa de la transformación y la soberanía nacional. Ayala Robles indicó que durante el encuentro reafirmaron el compromiso de mantener la unidad del movimiento y fortalecer la organización territorial rumbo a los próximos procesos internos. Asimismo, destacó que seguirán privilegiando el diálogo con la militancia, el fortalecimiento de las estructuras del partido y el trabajo coordinado en todo el país. 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

0: ¡Oiga! ¡Qué manera de comenzar a hilvanar la música de Sonoreando! En estos 120 minutos vamos a provocar conjuntamente los trabajadores de la música, cantantes, sonoras, músicos, compositores y nuestra amada institución XEB, que esas basuritas que se van alojando en el ánimo, la tristeza, los ceños fruncidos, todo esto se relaje, se apacigüe y se alegre. Así, si venimos bien flojeros, venimos hasta despeinados. Chintrolos, chivabas, todo iba bien, pero un golpe de realidad nos pegó en la frente. Que pasaran una cámara ahorita de, sí, de video. Venimos con unas calcetas todas flojas, ¿no? Son de hace 3 años. Nuestros tenis, hay uno con agujeta negra, el otro con amarilla. Un pants, les decía que todo amarillento. Entonces no hay tanta felicidad. Ay, los cabellos despeinados. Bueno, entonces juntos los trabajadores de la música, cantantes, compositores y nuestra amada institución XEB. Ella sí está pomadosa, fuerte, grandiosa, cumpleañera, nuestra XEB. Pues vamos a tratar de alejar esas basuritas en el ánimo, esa tristeza creo se encarama en nuestros hombros, ¿verdad? Esos ceños fruncidos que, pues luego sin saber por qué, estamos preocupados por algo. Vamos a relajarlos, ¿verdad? Sí, que se aleje esta vibra rasposa luego, ¿verdad? Para dar paso a la alegría. Sabemos que, pues afuera no es todo felicidad, ¿verdad? Hay cachitos rasposos, como dije, hay otros con borditos, ¿verdad? Hay otros con basuritas, hay otros con problemas, pero bueno, en la medida de lo posible vamos a ir moviendo el cuerpo para que todo esto que se mueva, pues tenga vida. En las cuatro paredes del Instituto Mexicano de la Radio y esta su amada XEB se encuentra el señor Oliver Rubio, la máquina grande de la B, echándole candela en Sonoreando OR. Roberto Sánchez, clasificando los títulos de esta programación que usted nos envía, ¿verdad? Y él los empieza a leer y a insertar, ¿verdad? Sus peticiones. Aquí en el cuartito de las palabras, su vecino, amigo, compatriota, conciudadano, mexicano de nacimiento, claro que sí, hijo de doña Marina y don Carlos, el señor Modesto Santos, todos bajo la dirección de Yuriria Contreras. Qué manera de comenzar el bloque, ¿verdad? El manojo musical, el manojo, pues que es pasote. La esquina con el señor Juan Bustos y la Sonora Santanera del maestro Ramón Inclán. Miguel, qué sabrosa, ¿verdad? Qué sabrosa canción. Miguel, que tenía un callo y no podía bailar. Ah, qué feos son los callos. Sí. Meta sus piecitos en agua con sal y luego déles una limadita o que le ayude ahí el nieto, el pariente, ¿verdad? Echarle una cortadita, una limadita a ese callo para que pueda bailar las canciones de Benny Moré. Y don Celio González con Guaguancó. Vamos y regresamos, es la primera pausa que tenemos. Bienvenidos a Sonoreando. ¡Ave María, qué rico!
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10: Las 3 de la tarde, 23 minutos. ¡Súbale! Sí.

0: Yolanda, si me dejas de amar, déjame en paz. Se unieron los títulos de esta entrega musical. Ah, Yolanda, Yolanda, si me dejas de amar, déjame en paz. ¿Sabes, Yolanda? Todavía me pregunto, ¿por qué empacaste hasta el bistec con todo y refrigerador? ¿Por qué te llevaste el tostador? Ay, ay, ay. Me dejaste sin cuchara y sin mostaza. Te llevaste el televisor. Se llevó también la taza. Y no precisamente en la que tomábamos café. No. De pilón, el plano aquel, la estufa, la tina, el champú y todo el papel. Con ella también se fue nuestro automóvil. Ay, Yolanda. Ay, recordando. Bueno, recordando, porque él todavía vive, ¿verdad? Pero recordando esta letra de la canción del maestro Jaime López. Jaime López, ¿se acuerda usted de esa canción de Ella empacó su bistec con todo y refrigerador? ¿Se acuerda usted? Pues el desamor, ¿verdad? Tocó a la puerta de esta pareja que es la protagonista de esta historia musical. Y bueno, pues va describiendo qué se llevó Yolanda. Bueno, no se sabe si se llamaba Yolanda. Yolanda es la canción que escuchamos aquí en nuestro Sonoreando, Emir Buscán y sus Tomasinos. Si me dejas de amar, José Busto, Sonora Santanera. Y nuestro querido Miki Laure, déjame en paz. Miki Laure descansa. Sus cenizas descansan, ¿saben dónde? Aquí enfrente del Metro Potrero. Ahí están sus cenizas del maestro Miki Laure, en la casa de su hija. Sí, un día me invitó Pepe G, su yerno, ¿verdad? Ahí me dijo, mira, aquí están las cenizas de mi suegro Miki Laure. Y ya me dio la ¿cómo se llama la cajita? Tiene su nombre. Denme palabras, por favor. ¿Cómo se llama la donde depositan las cenizas de la urna? No, esa es otra. Urna, rara. Y me dijo, Pepe, mira, pesa. Si mi suegro medía unos 70 y tantos, 1.80, no sé. Si mira, pesan, ¿verdad? Bueno, dicho lo cual, vamos a saludar a la madrina María Candelaria, a Celia, que está en el cielo, su mamita, y escuchaba Sonoreando. Y está, te están acusando, Oliver, ¿eh? Oliver y Rodrigo, el licenciado Rodrigo, que pasaron un audio, dice que de una señora que decía que estaba acordándose de un servidor. ¿Es cierto eso? Sí. ¿No? ¿Cuál dice? Que en los días de mi ausencia hubo una señora que grabó un audio y que ustedes lo pasaron al aire, donde se escuchaba que ella decía lo siguiente, que la vida no era vida si no estaba a su lado. Pues sí, es la señora de la tanda, claro, pues sí. Ay, ay, ay. Oiga, bueno, pues muchas gracias por las palabras, los cariños de todos ustedes. Que tengan buena tarde. Saludos también a quién está por acá. Hola, buena tarde. Dice, hola, buenas tardes. Les pido una felicitación a mi papito Miguel Espíndola, ya que es su cumpleaños. También un saludo a mi abuelo Jesús Ignacio, de parte de Miguel y Michelle. Nos encantaría saber por qué rumbo de la ciudad o de esta hermosa República Mexicana se encuentran, porque es el 238, es Lada del Norte, sí, aquí está nuestro GPS, sí, nuestro GPS de la B Grande, dice, se encuentran en el norte, coordenadas 1728 Norte, con la 1220 Sur Poniente, esto que es en donde estamos, en Tehuacán, Puebla, ah, verdad, nuestro GPS localice inmediatamente la llamada, ¿eh? Muchas gracias. Dígame cuántos años de edad cumple estos caballeros de la mesa amorosa allá en Tehuacán. Díganos, por favor. Vamos y regresamos con el permiso de ustedes. Son las 3 de la tarde con 41 minutos. Hágale cariño a su barriguita, por favor. Es hora de comer.
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0: Ay, ay, ay, ¿qué tal? Buenas tardes, sabios de la vida. Ponga tiempo su reloj, son las 3 de la tarde con 46 minutos, 3 de la tarde, no, ¿cuál? 3:48. Además tenemos una temperatura de 20 grados centígrados. Sí, les comento, sabios de la vida. Y es que cuando nosotros vamos, Oliver, ellos, ustedes que nos escuchan, ya vienen. Sí, sí, sí. Y es que con el puro oído, pues van descifrando el misterio de la radio, porque la radio pues obviamente se escucha, pero también se ve analizando las palabras, analizando lo que se dice, van descubriendo cosas que según nosotros no están enterados ustedes, ¿verdad? Por ejemplo, me dice la madrina Candelaria, que te manda a saludar, Oliver. Dice, Oliver está desde las 6 de la mañana. ¿Cómo? Sí, dice, porque en el programa con el maestro Arturo Cortés y Valderas, pues ya estaba trabajando. ¿A poco? No, pues yo ni enterado, ¿no? Y así van descubriendo lo que aquí pasa, ¿verdad? Sí, muchas gracias. Se va uno enterando de que la señora X mandó un mensaje. Y es que ustedes escuchan. Una cosa es escuchar y otra cosa es oír, ¿verdad? Una cosa es ver y otra es observar. Así que nos agrada mucho, de verdad, que estén súper enterados de lo que pasa aquí. Señora Candelaria, que su labor sea leve, que sea breve, ¿verdad? En este instante está secando su nidito de amor allá en la Iztacalco, en la alcaldía Iztacalco. Muy bien, pues muchas gracias. También agradecemos el que estén interesados en participar, en mandar su audio de su lectura favorita, porque viene la feria del libro del Instituto Mexicano de la Radio. Seleccione usted un párrafo, un fragmento de su lectura favorita, grabe el audio, un audio de un minuto y medio, pues de los créditos correspondientes, y lo envía al 5549-1220-39. ¿Para qué? Pues uno, para convidarnos de sus lecturas favoritas, para promover la lectura, para hacernos sentir que la lectura es interesante, porque a través de la lectura vivimos siglos, vivimos y traspasamos la barrera del tiempo, conocemos otros lugares, otras situaciones, diferentes historias a través de la lectura, y ustedes seguramente tienen su lectura favorita, y si nos hacen favor de grabar un fragmento, enviárnoslas, ¿verdad? Ejemplo, buenas tardes, soy el señor Oliver Rubio, mi lectura favorita es... ¿Cuál es tu lectura favorita, Oliver? Ah, La ciudad y los perros ¿De quién? Del escritor peruano Mario Vargas Llosa. Muy bien, entonces graba. Érase una isla misteriosa donde llegaban, algo así, ¿no? Y ya despide usted su fragmento que acaba de grabar. Pues muchas gracias, me dio gusto compartir mi lectura favorita. Atentamente, Oliver Rubio. Y ahí, tan tan, y ese fragmento, ese audio, esa nota de audio, pues estará transmitiendo a través de los diferentes promocionales para pues avisarles de la Feria del Libro del Instituto Mexicano de la Radio. Bueno, ¿qué escuchamos mientras tanto aquí en Sonoreando a las 3 de la tarde con 52 minutos? Ah, pura música hermosa, claro que sí. ¿De qué se trató? Ay, ay, ay, ya hasta me perdí, oiga, ya hasta aquí la tengo. Ah, escuchamos Muchachita con el maestro Damaso Pérez Prado, Modesto Damaso. Me gustaría ese nombre, Modesto Damaso. Mode Damaso. También La Santanera con la canción Recuérdalo. Y empezamos con el Pichi, Pichi con la Matancera y Don Carlos Argentino, aquí en Sonoreando Tropical.
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0: En la poesía de las canciones.
1: La canción de colores es una de las más antiguas del repertorio tradicional mexicano. Es favorita de las estudiantinas, pero también de los jornaleros latinos inmigrantes del sur de Estados Unidos que en los años 50 la adoptaron como himno del Sindicato de Trabajadores Agrícolas.
2: De colores se visten los campos en la primavera.
1: La cantante norteamericana de padre mexicano, Joan Baez, la grabó en 1976.

0: ¿Qué tal, eh? Ah, sí, es cierto. Ah, no tenemos compresor. Sí, ya se bajó la llanta. Ay, ay, ay. Oiga, ¿quién inventó este ritmo que me sofoca? ¿Quién inventó el mambo que me sofoca? Y Pérez Prado contestó. ¿Qué contestó? No, no digas eso, porque sí existe esa marca. ¿Quién inventó el mambo que me sofoca? ¿Y qué creen que contestó el maestro Pérez Prado? Le responde a Benny Moré, un chaparrito con cara de foca. Y ahí empezó el mote del señor cara de foca. Así es, escuchamos al maestro Pérez Prado, al maestro Pérez Prado con este mambo que lleva por título Escoquián. Mi querido Hugo Pantaleón, tropicalísima ahora. Ay, ay, ay. Hasta se me enchina la piel. Acaba de llegar nuestro compañero y va a poner pues música afroantillana también. Así que ustedes hablen más aquí para ganarle ahorita, ¿eh? ¿Cómo? Ah, sí, no. Leo, ¿verdad? Está Leo y Hugo. Les mandamos un abrazote a nuestra hermana. El dúo dinámico. Fíjate, ellos sí tienen buen mote y nosotros cómo nos pusieron, qué feo, ¿verdad? Sí, que el gordo y el flaco, ¿no? Muy bien. Escoquián, Damaso Pérez Prado, Negro Peregrino, Familia Peregrino, gracias por cantar, gracias por su participación en la música afroantillana, del maestro Agustín Lara, Clave Azul y La Cumbancha, Barrio de la Huaca, que guardas entre tus rincones estas notas musicales que tenemos por acá en nuestra amada XEV. ¿Quién está por aquí? José Acosta. ¿Qué dice don José Acosta? Buenas tardes, saludos desde Empalme, Sonora. Ay, ya, ya, hasta allá estamos llegando, Oliver. Hasta Empalme, Sonora. Sonora querida, tierra consentida. Familia Acosta Domínguez. Saludos a todos los del equipo de la B Grande. En especial al señor Oliver Rubio. Te están felicitando. Ajá, porque eres un trabajador incansable. Sí, dice. No. Aquí mira, ven a leer, ven a leer. Pero no te acerques mucho, sí, por favor. Sí. Por favor, a mi guardaespaldas, que no se me acerque mucho. Bueno, ahí está, ya ves. En especial al señor Oliver Rubio. Abrazos fraternales. Margarita de la Rosa también dice, gracias por acompañarnos, Oliver, desde las 6 de la mañana. Uy, uy, uy. No, hombre, ahorita se va a ir como ruiseñor a su nidito de amor. Se va a ir volando con el pecho así. ¿Cómo es el pecho? ¿Cóncavo y convexo? No, es otro, ¿verdad? El pecho erguido, la mirada en todo lo alto, saludando a diestra, también a siniestra. Don Carlos Oropa Álvarez, ¿cómo está usted? ¿Carlos Oropa? ¿Quién? ¿Diez, la derecha y la izquierda? Sí. Saludos a todos, a toda la comunidad de escuchas del Instituto Mexicano de la Radio y trabajadora de la XCV que siempre trae la mejor música. Son sus peticiones, ¿verdad? Por ejemplo, Margarita de la Rosa dice, quiero escuchar algo de la marimba Cuquita. El señor Alejandro Pérez Ortiz allá en Ciudad Victoria, Tamaulipas, dice, yo quiero escuchar mambo. Aquí está el mambo. A Jesús Eusebio, buenas tardes. A su esposa Elida Sierra también, van de Tamaulipas, de Ciudad Victoria, a Escobedo, Nuevo León. Carmelita Morales, nos encantó escucharte, Carmelita Morales. Hace 2, 3 meses estaba con basuritas en el ánimo y agradece a todos, ¿verdad? Ese día nos habló muy triste, ¿verdad? Pues iba a internarse y que creen, está en casita, pues con la victoria. Con la victoria en su mano, en su vida. Irma Carraro Huitrón en Ecatepec. Hola, doña Irma, ¿cómo está usted? Dice, le di todos los recados al licenciado Rodrigo González, que estuviera atento, ¿verdad? Con las llaves, con el entrego de leche, con todo lo que en este horario se hace, ¿verdad? Sí, porque nos llega la leche, dice, la correspondencia, la llave abajo del tapete. Sí, y sí lo hizo muy bien nuestro querido licenciado Rodrigo González. Muchas gracias al querido Rod. Vamos y regresamos con el permiso de ustedes. Son las 4 de la tarde ¿con cuánto? Con 6 minutos, verano del 26. Gracias por sonorear, gracias por bailar, gracias por estar, porque todo lo que se mueve, todo lo que se mueve tiene sonoreando.
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1: La comicidad en la carpa y en el cine mexicano. Jesús Martínez Palillo.
2: Dígame cómo se llama. Andrés, José, Antonio. ¿Cómo?
3: Ah, bueno. Así sí, explíquese y nos entendemos. Me llamo Palillo Delgado Sánchez de la Barquera, Dávalos de los Mares y Saltamontes.
2: ¡Basta! ¿Dónde nació usted?
3: En mi casa, señor.
2: Pregunto, ¿en qué parte?
3: En el suelo.
2: ¿En qué lugar?
3: Pues así entrando a mano izquierda junto al lavadero, señor.
2: ¡Silencio!
1: Nació en Guadalajara, Jalisco, el 13 de abril de 1913. Su primer contacto con el teatro fue a los 19 años, cuando era primer soprano del coro de la Catedral Tapatía. Sin embargo, una afonía crónica frenó su carrera como cantante. Debido a su delgadez, causaba risa a la gente cuando trabajaba como corista, así que optó por hacer papeles cómicos. Comenzó a actuar en una carpa como ayudante de Don Chicho, el cómico de la nariz chueca, y con quien adquirió el mote de Palillo, y quien lo impulsó a dedicarse a la comicidad. La comicidad en la carpa y en el cine mexicano.
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5: Las 4:09.

0: santanera. Es momento de palabras bonitas a nuestras compañeras de este planeta, de esta tierra. A la mujer mexicana, eres ejemplo bravío de la mujer mexicana. Eres flor que en la mañana te alimentas del rocío. Eres la ilusión que anido tener en mi corazón. Eres como la canción que con sus bellas tonadas y armoniosas melodías alumbras con alegría las notas del pentagrama. Eres la mujer deseada del poeta que inspirado quiere tenerte a su lado para poderse inspirar y así poder conquistar el corazón de su amada. Estas letras las escribió Pablo Laserna, el poeta a la mujer mexicana. Pues sí, como bien lo apuntas, mujer y hombre mexicanos, ¿verdad? Que van hombro a hombro, ¿verdad? 50 y 50, pero pues la mujer mexicana es trabajadora, pero sí, en serio, ¿eh? En serio. Ahora que estuve pues en estos días en casa, me di cuenta, ¿verdad? No, un trabajar y cómo lo van sacando adelante, cómo administran los recursos, cómo hacen funcionar tres papas y un jitomate, cómo inventan día a día el menú, sí, qué vamos a comer hoy, ¿no? Y de la, no de la manga, de la cabeza tan viva, de la cabeza tan curiosa, tan llena de imaginación, empiezan a urdir el guisado, cómo llenar la barriga de 2, 3, 4 y hasta 10, ¿verdad? Felicidades, muchas gracias por estar, ¿verdad? Por estar aquí. Oiga, pues esto vino a propósito de Mexicanita, ¿verdad? La Sonora Santanera. Antes recuerdos del son, caramba, doña Leonor, cómo se le nota el sabor, una música verdad, una música sincera, una música con el corazón. Recuerdos del son, dice, no soy antillano, pero tengo sabor, claro que sí, un proyecto musical nacido en Radio Educación hace en los 80s, ¿verdad? Saludos para Jorge Anselmo Barriento Silva, Recuerdos del Son, que ha acompañado pues a los grandes de la música afroantillana y que pues sigue su trabajo. ¿Cómo no olvidar al maestro Armando Cárdenas del Río? El festival es música y tantas personas importantes de la música que se han dedicado a promover y a hacer los puntales y pilares del movimiento afrocaribeño en nuestro país. Muchas gracias. Recuerdos del son, el guaguancó callejero, claro que sí. Y comenzamos esta entrega musical, Nelson Pinedo con la Sonora Matancera del maestro Efraín Orozco, el mochilón. Oiga, pues vamos a saludar, cambiando un poquito de tema, al doctor José Lázaro Aguilar. ¿Dónde anda, doctor? Doctor, me duele la muela. No, ni llame usted esos dolores porque son intensos, ¿verdad? Dice, hola, ¿qué tal? Buenas tardes, si fuera tan amable dedicar mañanitas a mi esposa Claudia, la profesora Claudia, claro. Hoy cumpleaños, obviamente los números se omiten, ¿verdad? Claro que sí. Si no, un jalón de orejas al doctor José Lázaro Aguilar, allá en Cuernavaca, Morelos. Dice, aunque esté un poquito enfermita, no me diga. Dicen que en casa de herrero, ¿verdad? Asadón de palo, un poco enferma. Es gripe, dice, estamos festejándola. Y bueno, pues... profesora, pues ahí está el curandero, ¿verdad? Y con título, sí, el título está colgado ahí en la sala, ya lo vimos. Está usted bien chamaco, doctor, ¿verdad? Pero bueno, usted en este instante no es el tema. El tema es la profesora Claudia, que está de plácemes. Y claro que sí, habrá mañanitas en unos cuantos minutos hasta Cuernavaches, Morelos. Buena tarde también a María de Los Ángeles Díaz. Mariquita, ¿cómo está usted? Modesto Santos y Oliver Rubio, saluditos, gracias. Y a la gran familia de la XCB, la B grande. ¿De dónde? ¡De México! La, la, la, la, la, la, la.
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2: 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El tango como baile nació antes que el tango cantado en el siglo XIX en los arrabales porteños de Buenos Aires y Montevideo. Es una danza intensa y artística en la que, a diferencia de otros bailes, los adornos y figuras se hacen siempre con la pareja unida en un abrazo muy estrecho, en el que el hombre enlaza completamente la cintura de su pareja. 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

0: 5 centavitos, te odio y te quiero, perdón, linda, el sofá, 2 gardenias, lamento borincano, temeridad, el juego de la vida, despedida. ¿Cuál quiere escuchar usted? ¡Ay, ay, ay! Esas canciones las escribió don Daniel Santos. Sí, don Daniel Santos. Tengo duda de esta, el niño majadero. El niño majadero. Yo creo, ¿verdad? A ver si ustedes me ayudan buscándole. O ustedes que pues tienen todas las razones, ¿verdad? ¿Quién escribió la del niño majadero? Daniel Santos, Sonora Matancera. Yo creo que Lisandro Mesa. Creo, no estoy seguro. Pero bueno, por eso ahorita nombramos las canciones que escribió don Daniel. Algunas, ¿verdad? Bueno, pero la del niño majadero. Ay, ay, ay. Le van a lavar la boca, ¿verdad? A este niño que... Bueno, pues... aprenden de todos lados, ¿verdad? Aprenden en los celulares, aprenden en la escuela, aprenden con amiguitos que a veces no están tan bien orientados, y luego pues los escucha usted y dice, ay, ¿dónde aprendería estas palabrotas, verdad? Pues sí, de su entorno. Así hay que estar pues platicando con los chamacos, ¿verdad? Para que no se desvíen. Luego los nietos, los sobrinos traen palabras que dice uno, ay, ay, ay, yo también me las sé, pero ay, ¿dónde, de dónde te llegó esa palabra? El niño majadero, cantó don Daniel Santos con la Sonora Matancera. Además, amanece todos los días a las 5 de la mañana con el maestro Arturo Cortés y Valderas. Amanece. Pero en esta ocasión fue una canción, ¿verdad? Salvador el Negro Ojeda, nuestro negrito Ojeda, pues de nacimiento distrito federalense, pero veracruzano, ¿verdad? Por adopción, claro que sí. Amanece, vamos y regresamos, son las 4 de la tarde con 35 minutos. ¿Qué tal, ¿Les ha parecido bueno Sonoreando? Muchas gracias por su apoyo.
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0: Sí, pero Pablo Cairo, Oliver, es cubano. Sí, es que estamos en una discusión ahorita. Ándele. Es que andamos buscando el autor del Niño Majadero, el compositor, sí. Efectivamente trabajan a dúo Daniel Santos, sí, pero también trabaja Pablo Cairo, sí, que es un referente en la composición de la música cubana. Sí, Pablo Cairo, Daniel Santos. Teníamos esa duda, ¿verdad? Muchas gracias al maestro Eras, buena tarde. Y este señor Lisandro Mesa hace una versión en cumbia, ¿verdad? En cumbia por 1990 y tantos, 95, 96. Aquí acabamos de encontrar. Muchas gracias también a la información del maestro Eras. ¿Cómo van las caricaturas, maestro Eras? Acabamos de escuchar a Don Celio González y la Sonora Matancera. Soy tico tuyo, soy todo tuyo, desde la uña hasta la ceja, hasta el último vellito de la ceja. Soy tico tuyo. Cuando llega uno a esa conclusión, aguas, aguas, porque se ha perdido la individualidad del ser. ¿Qué acabo de decir? No, no, no, no. Así que es asunto de usted, ¿verdad? Si estoy tico suyo, ¿verdad? Estoy tico tuyo, Celio González, a las 4 de la tarde con 43 minutos sonoreando OR en domingo. Estamos felices de que usted nos haya aceptado como ser sus compañeros de la tarde. Vamos y regresamos con el permiso de ustedes. Esto es Sonoreando México.
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Se vivía el año de 1932 en México, cuando comenzó a escucharse en las radiodifusoras a un dueto femenino conocido como Pirita y Jade, que después adoptaría el nombre de las hermanas Landín.

0: Pero una de sus integrantes se enamoró y el romance terminó en boda. Su esposo se opuso a que siguiera cantando y el dueto se desintegró, lo que abrió paso a la carrera como solista de María Luisa Landín.
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0: Está usted escuchando Canción del Alma, del compositor puertorriqueño Rafael Hernández. Este fue el primer gran éxito de María Luisa Landín, con el que logró récords de venta en toda Latinoamérica. María Luisa Landín, la reina del bolero. 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

El danzón llegó a México procedente de Cuba a finales del siglo XIX. Una de las orquestas más memorables que impulsaron el danzón en la capital fue la que dirigió Carlos Campos Arreola, quien nació en la Ciudad de México el 12 de noviembre de 1911. Sus padres deseaban que Carlos estudiara medicina, pero él se inclinó desde temprana edad por la música y de alguna manera se las ingenió para aprender a tocar el piano, la guitarra, saxofón y otros instrumentos de aliento en forma lírica. Durante su adolescencia y juventud, fue integrante de varias orquestas que solían tocar en pequeños cabarets y salones de baile. En una ocasión, el director de una orquesta en la que Carlos trabajaba, un hombre ya entrado en años, había decidido retirarse del grupo, pero no quería desintegrar el conjunto que con tanto esfuerzo había organizado, así que decidió que Carlos tomara las riendas del grupo. Debutó dirigiendo la orquesta en el Salón Leda y bajo su mando. Con el paso de los años, aquella agrupación se convirtió en una de las más populares, innovadoras e influyentes de su época. XB recuerda a Carlos Campos Arreola. 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

Cachetitas, yo estoy en el chisme cachetón. Ay, gracias, Oliver. Sí, sentí su mirada. La mirada. Sí, como machete. Oiga, nos vamos a abrazar. Permítanos abrazarnos porque es un día muy importante para los que las personas hermosas que vamos a nombrar. Hoy es día de San Román. Si usted conoce a alguna persona que por nombre Román, abrácelo, por favor. Nos vamos a Cuernavaca, Morelos. El doctor José Lázaro Aguilar, todos los Aguilar de Cuernavaca se unen a este festejo tan especial para abrazar a su mami, a la tía, a la mujer que va al lado del brazo del doctor José Lázaro Aguilar, la profesora Claudia, y que juntos van atravesando la vida, van construyendo sus palacios, sus éxitos, su quehacer los representa, sus resultados de amor, de cariño, pues se ven en cada uno de sus integrantes. Doctor José Lázaro Aguilar, pues le mandamos este saludo a su profesora, Claudia, ¿verdad? Sí, juntos van entendiendo la vida, uno por el lado de la medicina, el otro por el lado de las letras, y así van resolviendo los problemitas que van surgiendo, ¿verdad? Felicidades, profesora Claudia, este y mil años más, ¿eh? Felicidades. Y creo que la vida, pues le ha recompensado con tanta felicidad que la tiene a la vista. Gracias por convidarnos de su alegría. Nos vamos hasta San Diego, California. El señor José Luis Ávila, su señora esposa, la señora Josefina, están contentísimos porque se acaban de transformar de padres a abuelos, de abuelos a bisabuelos. Felicidades, el árbol ha dado pues la tercera ramita. Ahí está la nieta, el nieto, ¿verdad? El bisnieto, ay, ay, el bisnieto Asher. Él es hijo de Emily, y bueno, pues están abrazándose. Asher, nos gustaría saber el significado del nombre de Asher, otro integrante de los Ávila, ¿verdad? Allá en San Diego, California, felicidades. Y bueno, pues ahí está una hermosa responsabilidad, llevar adelante pues los sueños, el presente y el futuro de esta personita hermosa que viene pues a llenar de colores ese hogar, sí, porque donde hay un niño ni el pingo entra, ¿eh? Ahí está la bendición, ahí está el bálsamo bendito, ¿verdad?, que los acompañará. Asher, bienvenido a la tierra de parte de tus bisabuelos José Luis Ávila y la señora Josefina. Nos vamos de San Diego hasta aquí, hasta Coyoacán. Ay, ay, ay, la señora Florencia Cortés y don Pepe también, no, bien orgullosos de ver a sus retoños, pues llegar a otra cima de la montaña. Santiago, cumples 12 años, estás a punto de entrar a la secundaria, tus ojos, tu vida ha estado presente junto a seres trabajadores, y lo que tú sabes es trabajar. Ese trabajo de tus abuelos, de tus padres, de Almita Xochitl y de tus abuelos, ese trabajo que has visto diariamente, pues lo transformas en tus estudios, en tus prácticas escolares, en tus hobbies, ¿verdad? O tus pasatiempos, mejor dicho, ¿verdad? Existe la palabra pasatiempo, que es la banda de guerra, que es el karate, que es el fútbol, y bueno, pues así te han enseñado a trabajar, a ganárselo todo, ¿verdad? Con triunfo, Santiago, 12 añitos, vas a la secundaria y a seguir el querido Santi aquí en Coyoacán de parte de Florencia Cortés. Ahora hay que cuidar a la abuelita porque está malita, ¿verdad? Abuelita está malita. Y nos vamos hasta Tehuacán, Puebla. En Tehuacán, Puebla está Miguel y Michelle y están en este momento felicitando a su papito, al señor Miguel Espíndola. Don Miguel, lo abrazamos, don Miguelote.
Gracias, don Miguelote, por también convidarnos de su alegría. ¿Y qué cree? El abuelo también, don Jesús Ignacio. Nachito, ¿qué tal, eh? ¿Qué tal? ¿Cómo se les quiere? ¿Cómo pues se les respeta allá en ese nidito de amor que se encuentra pues en Tehuacán, Puebla, Miguel y Michelle? Pues felizazos, ¿verdad? Muy bien, pues que siga la vida, que haya buena bebida, buena comida, buena gente, buenos vecinos y bueno, pues abrazarse todos con la mano en lo alto subiendo esa copa con agua de Jamaica. Felicidades, saludos para Teresita Fonseca aquí en la montaña de Tlalpan. Señoras y señores, que vengan las mañanitas. A nombre de Oliver Rubio, Modesto Santos, les agradecemos su preferencia. Dicen.

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8: Julio, estamos muy contentos porque vamos concluyendo una reunión muy importante en el seno de nuestro partido Morena, donde estuvieron presentes la presidenta del Comité Ejecutivo Nacional, Ariana Montiel, Citlali Hernández, presidenta de la Comisión Nacional de Elecciones, Ricardo Monreal, coordinador de la primera circunscripción, y compañeras y compañeros que aspiran a la coordinación.
9: El senador con licencia, Armando Ayala Robles, informó que participó en una reunión de trabajo encabezada por las presidentas de Morena, Ariana Montiel Reyes y Citlali Hernández Mora, así como los aspirantes a encabezar la coordinación estatal en defensa de la transformación y la soberanía nacional. Ayala Robles indicó que durante el encuentro reafirmaron el compromiso de mantener la unidad del movimiento y fortalecer la organización territorial rumbo a los próximos procesos internos. Asimismo, destacó que seguirán privilegiando el diálogo con la militancia, el fortalecimiento de las estructuras del partido y el trabajo coordinado en todo el país. Armando Ayala afirmó que continuará recorriendo Baja California para mantener un contacto directo con la ciudadanía y fortalecer la organización desde el territorio. 66ª Legislatura, Justicia para Todos, Senado de la República.
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11: Muy buenas tardes amigos, amigas, aquí estamos de nuevo en la 1420 Radio Ranchito, Jorge Acosta de frontera a frontera y de costa a costa, saludándoles a todos, muy buenas tardes, buen provecho.

0: Miren, plebe, no hay que dar sinvergüenza, pero sí hay que decidir lo legal.
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1: Son las 4 de la tarde con 10 minutos aquí en WX 1420 Amplitud Modulada. Gracias. Teléfono en cabina 664-686-3670.

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1: Doble fuerza de la 1420 AM Radio Ranchito y doblemente con el gusto de estar de nuevo con todos ustedes amigos. Jesús Bojorquez Acosta de frontera a frontera y de costa a costa, felicitándoles a todos y agradecerles su preferencia y su compañía, especialmente en esta tarde. Vamos a traer grandes recuerdos con la música que tenemos programada para todos ustedes esta tarde. Música, canciones que ustedes también pueden solicitarnos hoy en vivo al 664-686-3670, ya sea por llamada o un mensajito de WhatsApp al mismo número 664-686-3670. A ver si se acuerdan de esta bella canción de Los Bríos, Tengo Miedo. Son las 4 con 16 minutos.

Tengo miedo, escuchamos con los Bríos y seguimos complaciéndoles. Don Raúl Rivera de Fraccionamiento Valle de las Palmas se reporta saludando a su esposa y a su hijo que juntos nos están acompañando y quiere escuchar esta canción que nos está solicitando. Es con Grupo Miramar, le vamos a complacer con mucho gusto esta hermosa canción, Una Lágrima y un Recuerdo.

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1: Buenas tardes, Juan González, y aquí andamos de nuevo en la cabina de Radio Ranchito, 1420 AM. Un abrazo muy fuerte, muy caluroso, con mucho cariño para mi querido profesor Manuel Holguín, acompañándonos también, reunido con la familia esta tarde. Gracias por tu mensaje, por esas palabras de aliento siempre, mi amigo. Un abrazo fuerte. Vamos con los Terrícolas de Venezuela para recordar este bonito éxito, Luto en mi alma.

0: mi amor.
1: Hola.
0: ¿Cómo estuvo esa clase de hoy?
1: Bastante bien. ¿Llevas mucho tiempo esperándome?
0: Un poco, pero te quiero mucho, mi amor.
1: Sí, pero por favor, apúrate que pueden vernos.
0: Bueno, pero ¿hasta cuándo vamos a seguir ocultando lo nuestro?

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12: Seguimos aquí en XEX 1420 de amplitud modulada Radio Ranchito. Qué bueno que se están reportando todos los amigos de todas partes. Corran la voz, aquí vamos a estar todos los domingos de este mes de agosto. Gracias, gracias por esta oportunidad de volver a saludar y de reencontrarnos con muchos amigos muy queridos todos y seguidores de este servidor desde hace muchos años. Guadalupe Cortés es uno de esos amigos que tenemos en la colonia del Río Parte Alta. Quiere escuchar él con Grupo Indios. Teléfono en cabina 664-686-3670. A este mismo número nos puedes mandar también tu petición vía WhatsApp.

Una canción bonita, inspiración del gran Elber Moguel. La escuchamos aquí en Radio Ranchito, la doble X, con Grupo Indio. Y seguimos.

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1: Muy buenas tardes amigos. Ahora son las 4 de la tarde con 49 minutos. Gracias por seguir con nosotros en Radio Ranchito. Gracias, Juan González, descansando. Qué bien, gracias. Síganla pasando bonito en compañía de el 1420 Amplitud Modulada. Es mejor decir adiós con los Freddys, los Freddys, los Freddys. Siempre.

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8: Así es. Seguimos esperando sus peticiones al 664-686-3670. Mis amigos, vámonos con este gran éxito de Rubén y sus Corazones Solitarios.